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3: Estimados oyentes de Radio Vaticano, Vatican News, estos son nuestros titulares de hoy, 9 de julio, jueves de la 14ª semana del tiempo ordinario, día en el que la Iglesia celebra la memoria litúrgica, entre otros, de San Adriano III, Papa. Sean una luz en medio de la oscuridad que puede parecer abrumadora. Este es el aliento del Papa León XIV en su video mensaje a los participantes en el encuentro juvenil de Ankawa, en Irak. Apoyar a las familias para promover el desarrollo humano integral es cuanto han afirmado los observadores permanentes de la Santa Sede ante las Naciones Unidas en el Foro Político de Alto Nivel sobre el desarrollo de los países económicamente vulnerables. Una vida de santidad puede transformar la sociedad. Este es el testimonio de la hermana Margarita Bañuelos, postuladora de la causa de canonización del venerable siervo de Dios José Antonio Plancarte y Labastida, fundador de las Hijas de María Inmaculada de Guadalupe. Desde la Ciudad del Vaticano reciban un cordial saludo de Renato Martínez a nombre de los demás integrantes de nuestra redacción. En breve, el detalle de la información de la Iglesia desde Roma para todo el mundo. Buena sintonía. Las circunstancias y las pruebas son difíciles de controlar, pero hay una elección ineludible: permitir que la paz de Cristo reine en sus corazones. Un dominio dócil de la luz en medio de una oscuridad que a veces puede parecer abrumadora. Esta es la imagen que el Papa León XIV ofrece a los jóvenes reunidos en el encuentro juvenil de Ankawa, en Irak. En un video mensaje publicado este 8 de julio, el Santo Padre se dirige a los jóvenes reunidos hasta el sábado en un evento organizado por la Arquidiócesis de Erbil que congrega a jóvenes cristianos de toda esta región de Oriente Medio.
4: You have come from different parts of Iraq to gather in an atmosphere of faith and communion.
3: Han venido de diferentes partes de Irak para reunirse en un clima de fe y comunión, y ruego que esta sea una oportunidad para que todos ustedes crezcan en la amistad con Jesús y entre sí. La misión es el tema elegido para este encuentro de

0: actual, marcado por la guerra y la inestabilidad, pero es en los jóvenes en quienes el mismo Señor y el Papa depositan gran confianza.
1: You must be Christ's light in the midst of a darkness that can at times seem overwhelming.
0: Deben ser la luz de Cristo en medio de una oscuridad que a veces puede parecer abrumadora. No tengan miedo y no piensen que están solos en esta tarea. Yo estoy con ustedes. La iglesia está con ustedes. Pongan su confianza en Jesús. Escúchalo en la oración y a través de la guía de otros y permítele que te guíe. En este sentido, el Papa León XIV examina tres aspectos de esta luz. Primero, su función como guía para ver, que recuerda el don de la fe, no simplemente un medio para afrontar las dificultades de la vida, sino más bien reconocer la realidad y vivir en la verdad, contemplando el mundo con los ojos de Dios, conscientes de su presencia incluso cuando no está a la vista.
1: The way you live must also bear witness to your faith.
0: Tu forma de vivir también debe dar testimonio de tu fe para que otros puedan ver en ti la verdad y el sentido que también anhelan y así participen de la misma luz. Por ello, el Santo Padre señala que a través del derramamiento de calidez y la auténtica cercanía humana, cada rayo es un símbolo de amor para ser portadores de él. Primero debemos participar en él, descubriendo una relación viva con Dios, conociéndolo a través de la oración y los sacramentos.
1: Ground your hearts in the solid foundation of God's love for you. Discover the heart of Christ.
0: Asienten sus corazones en el sólido fundamento del amor de Dios por ustedes. Descubran el corazón de Cristo y no teman edificar su vida sobre él. Al hacerlo, no solo podrás realizarte como desees, pero también podrás compartir la calidez del amor de Dios y el poder reconciliador de su gracia con quienes te rodean. Finalmente, la luz es la imagen de crecimiento, nueva vida y esperanza. Por ello, el Papa exhorta a los jóvenes a arraigarse en la caridad, construyendo e infundiendo esperanza para una paz duradera. Quizás no puedan controlar su situación ni los desafíos que enfrentan, pero siempre pueden elegir permitir que la paz de Cristo reine en sus corazones.
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0: Apoyar a la familia como núcleo fundamental de la sociedad y fuente esencial de resiliencia contribuye a erradicar la pobreza, promover la estabilidad social y alcanzar el pleno desarrollo humano integral. Así lo afirmó la Misión Permanente de Observación de la Santa Sede en una declaración ante las Naciones Unidas en Nueva York durante un foro político de alto nivel celebrado este 8 de julio y dedicado a acelerar el logro de los Objetivos de Desarrollo Sostenible en los países africanos, los países menos adelantados, los países en desarrollo sin litoral y los países de renta media. Con este fin, los representantes de la Santa Sede alentaron la inversión en políticas familiares tanto a nivel nacional como internacional, como vía indispensable para garantizar el pleno desarrollo de cada persona. La pobreza, añadieron, niega a millones de personas, especialmente a mujeres y niños, el acceso a una nutrición adecuada, agua potable, atención médica, educación y trabajo digno. Además, constituye una grave afrenta a la dignidad intrínseca de la persona humana otorgada por Dios. Finalmente, los observadores permanentes de la Santa Sede destacaron la importancia de renovar y fortalecer el apoyo a los países económicamente más vulnerables, yendo más allá de las medidas a corto plazo y abordando los obstáculos estructurales que dificultan el desarrollo sostenible. Los delegados del Vaticano concluyeron que esto incluye mejorar el acceso a financiamiento subsidiado, promover sistemas comerciales más equitativos, facilitar la transferencia de tecnología y adoptar medidas significativas de alivio de la deuda.
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4: Taibé, el último pueblo palestino completamente cristiano de Cisjordania, se enfrenta a una amenaza

0: sin precedentes para su tierra, su gente y su histórica presencia cristiana. El padre Bashar Fawadle, párroco de Taibé, dio la voz de alarma. Tras las denuncias del sacerdote y la violencia que reportó en los últimos meses, un nuevo peligro se cierne sobre este pequeño pueblo palestino. Según testigos presenciales y las labores de vigilancia, colonos israelíes llevan días construyendo un nuevo asentamiento ilegal en Jabal al-Masis, en una zona montañosa perteneciente a la ciudad. «Nuestra gente tiene miedo», afirma el padre Fawadle. «Si se construye un puesto de avanzada a pocos metros de nuestras casas, nuestras familias vivirán con miedo a diario. Los niños crecerán bajo una constante intimidación. Incluso los agricultores tendrán miedo de llegar a sus tierras y granjas avícolas en la zona este». Según el párroco, esto es un intento de imponer por la fuerza una nueva realidad ante la mirada de la comunidad internacional y de presionar a la población de Taibé para que migre. La construcción de un nuevo puesto de avanzada, que suele preceder a la construcción de un asentamiento, genera mayor inseguridad y precariedad en la población. Y esto es inaceptable, denuncia el párroco de Taibé. El terreno en cuestión, como señala el presbítero, es la zona B de los acuerdos de Oslo, confiada a la administración civil del gobierno palestino y a la seguridad conjunta entre la policía palestina y las autoridades militares israelíes. Durante meses, lamenta el sacerdote, hemos alzado la voz, hemos recibido a embajadores, consejeros, líderes religiosos y delegaciones internacionales, hemos compartido informes, fotografías, videos y testimonios de testigos. Sin embargo, estos actos continúan, no solo en la zona de Jabal al-Masis, sino también en la parte occidental, donde los colonos han estado expulsando a los trabajadores de la fábrica de cemento desde la semana pasada. Con la posible construcción del puesto de avanzada que rodea el pueblo, la población tiene la sensación de estar encerrada en una enorme prisión. La consternación de los residentes va en aumento, según el párroco. Inevitablemente, la gente ha empezado a cuestionarse si el derecho internacional todavía tiene algún valor real y si las reiteradas apelaciones pueden tener algún efecto. Pedimos poder permanecer en nuestra tierra sin miedo. Los detalles en nuestro portal www.vaticannews.va/es.
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2: En Radio Vaticana, Vatican News, nos encontramos con dos religiosas de la Congregación de las Hijas de María Inmaculada de Guadalupe, la hermana Margarita Bañuelos, postuladora de la causa de canonización del venerable siervo de Dios José Antonio Plancarte y Labastida, y la hermana Rocío García. Bienvenidas.
3: Muchas gracias por la oportunidad.
4: Muchas gracias por poder estar aquí con ustedes. Es un gusto hablar, ¿verdad?, sobre la vida de santidad y todo lo que Dios regaló a la Iglesia y al mundo a través de esta persona tan comprometida en la vida de santidad, ¿verdad?
2: Y precisamente para conocer un poco más quién fue José Antonio Plancarte y Labastida, la hermana Margarita nos contará y compartirá con los oyentes de Radio Vaticana, Vatican News, quién fue este sacerdote mexicano, fundador de la Congregación de las Hijas de María Inmaculada de Guadalupe. Sobre todo nos comparte qué necesidades de su tiempo decidió enfrentar y cómo respondió a los desafíos que se presentó en su vida como cristiano, como sacerdote. ¿Qué podemos decir de este venerable siervo de Dios, José Antonio Plancarte y Labastida, hermana Margarita?
4: La respuesta que él dio a las necesidades de su tiempo, considero muy importante ubicarnos un poquito en el tiempo que le tocó vivir para poder entender y valorar la vida de santidad del padre Plancarte, porque son precisamente las circunstancias concretas las que lo llevan a descubrir su misión en este mundo y a responder con el corazón y la mirada totalmente puestos en Dios, ¿verdad? Así responde a las necesidades que en su tiempo va descubriendo. Su vida se desarrolla en la segunda mitad del siglo XIX. Estamos en un México que va forjando su identidad en medio de serios conflictos políticos, ideológicos, sociales y económicos, y con una muy marcada hostilidad liberal anticatólica. Este es el México en el que él vive, este es el México en el que realiza su apostolado y en donde descubre lo que Dios quiere de él para, este, para esta realidad. Y así, de esta manera, pues se encuentra con el hecho de que el clero mexicano necesita una formación sólida para defender la doctrina católica, para frenar la secularización impulsada por el Estado liberal. Él toma conciencia de que para que la Iglesia en México pueda cumplir con su misión, ¿verdad?, continuar la obra misionera que Cristo le ha confiado, pues necesita ver sacerdotes, pastores bien formados. Y él, que ya en su tiempo que estuvo viviendo en Roma había hablado de esto con el Papa, pues envía jóvenes. Y la gran hazaña es que envió prácticamente 60 jóvenes a formarse para sacerdotes al Colegio Pío Latinoamericano, que precisamente el Papa Pío IX había creado, respondiendo también a esta necesidad. Y además trabaja en México impulsando la renovación de los seminarios. Esto es muy importante en la Iglesia y marca de alguna manera el caminar de la Iglesia mexicana.
5: Termina así nuestro informativo en lengua española. Gracias una vez más por haber estado con nosotros. Alabado sea Jesucristo.
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7: Hola, bienvenidos a Nota Eclesial. Hoy es 9 de julio del año 2026. Les saluda el padre Giovanni Pacheco. Compartimos las noticias y toda la actividad de la Santa Sede y también las buenas nuevas del Evangelio de cada día, que es un llamado a vivir su gracia en nuestro corazón, que es un llamado a vivir su presencia como testigos mismos de el Evangelio. En este tiempo en el que la guerra, la violencia, también los conflictos e incluso los momentos difíciles que viven algunas naciones por desastres naturales, por ejemplo en Venezuela, el terremoto, nos invitan a todos a vivir esa gracia del testimonio del Evangelio en nuestra propia vida cristiana. Bienvenidos, compartimos algunos de los titulares en nuestro portal en internet vaticanews.vat en lengua española. El Papa Leo XIV a los jóvenes: sean una luz en medio de la oscuridad que puede parecer abrumadora. El Papa también magnifica a Humanitas el uso indebido de la inteligencia artificial a la búsqueda del bien común, que es el mensaje también principal de su carta encíclica Magnifica Humanitas. La Santa Sede apoyará a la familia para promover el desarrollo humano integral. Recordemos que el Santo Padre continúa su estancia en Castel Gandolfo durante estos días y se en la agenda, recordemos que el rezo del Ángelus del próximo domingo será también desde allí, desde esta localidad. Juan Pablo II, el patrimonio visual de un papa que hizo historia, un trabajo del Dicasterio para la Comunicación. También hoy ofrecemos una historia sobre las duchas en San Pedro, donde los más vulnerables recuperan su dignidad, sobre el trabajo que realiza allí también el Dicasterio para la Caridad. Cáritas en Venezuela, 14.700 toneladas de ayuda recibidas, 8.000 familias asistidas, un primer reporte de Cáritas de Venezuela luego de el terremoto, que seguimos acompañando con nuestra oración y también con nuestra solidaridad. En muchas naciones viviendo esta solidaridad de diversas maneras, por ejemplo, y Cáritas Italia ha anunciado que el próximo 26 de julio será la colecta nacional en la iglesia italiana para apoyar a los damnificados por el terremoto en Venezuela. Estas son algunas de nuestras noticias en vaticanews.bat. Las circunstancias y las pruebas son difíciles de controlar, pero hay una elección ineludible: permitir que la paz de Cristo reine en sus corazones. Un dominio dócil de la luz en medio de una oscuridad que a veces puede parecer abrumadora. Esta es la imagen que el Papa León XIV ofrece a los jóvenes reunidos en el encuentro juvenil de Ancagua en Irak. En un videomensaje que ha sido publicado el 8 de julio, el pontífice dirige a los reunidos allí en este evento organizado por la arquidiócesis de Erbil, que congrega jóvenes cristianos de este país del Oriente Medio. Les dice: han venido de diferentes partes de Irak para reunirse en un clima de fe y comunión, y ruego que esta sea una oportunidad para que todos ustedes crezcan en la amistad con Jesús y entre sí. Misión es el tema elegido para este encuentro, este término que evoca el desafío innato de lograr grandes cosas, dijo el Papa, y marca la diferencia en el mundo típico de los jóvenes. Ustedes, les dijo el Papa, participan en esta misión y cuento con ustedes para ayudar a moldear la Iglesia y el mundo. En los años venideros, como he dicho antes, los jóvenes no solo son el futuro, sino también que son el presente. Es el mensaje del Santo Padre, el Papa León XIV. Y otro evento que hemos seguido también a través de los medios de comunicación en los últimos días es el de el deporte mundial de fútbol que se ha desarrollado en tres naciones: México, Canadá, Estados Unidos. Y siempre también es importante una reflexión sobre el tema. Pues bien, un obispo de los Estados Unidos, el obispo de San José, ha dado una breve reflexión, nos deja un mensaje sobre este gran evento en el que todos estamos atentos. Escuchemos al obispo de San José, Monseñor Oscar Cantú.
8: En cuanto a la Copa Mundial, por cierto, uno de los lugares donde se llevará a cabo es en mi propia diócesis, en el estadio Levi, y esperamos recibir personas de todo el mundo. Sí hay algo de miedo que se ha levantado por causa de lo que está pasando en cuanto a la migración. Entonces, sí hemos visto que no tantos van a entrar al país o quieren entrar al país para participar. Pero como quiera, hay muchas personas que sí aman el deporte del fútbol, y los vamos a recibir con corazón abierto y recordarles que el deporte es algo muy saludable para la humanidad. Es oportunidad de encontrarnos mundialmente como hermanos a través de las culturas, a través de los distintos países, a través de la hermandad. Entonces, todos los que se presenten en nuestra diócesis, trataremos de recibirlos con el corazón abierto.
7: Y en Bolivia continúan desarrollándose la Asamblea del Clero, este encuentro que reúne a sacerdotes de toda la nación. Pues bien, los sacerdotes, más de 200 sacerdotes procedentes de distintas jurisdicciones eclesiásticas de Bolivia, se han reunido en la Catedral de Tarija. Allí el obispo Monseñor Jorge Saldías les ha dirigido un mensaje: sacerdotes enraizados en Cristo. Escuchemos.
9: Ante esta realidad, cambio de época, el perfil del sacerdote que necesita la Iglesia en Bolivia y el mundo no es un hombre definido por la multiplicación de tareas, multiplicación de funciones, o incluso buscando nuevos títulos académicos civiles, sino un sacerdote cuya prioridad es el encuentro personal con el Señor, depender de Él, en la intimidad con Él, sostenido por la Eucaristía y entregado en la caridad pastoral. Se trata de redescubrir la identidad más auténtica del sacerdocio como Alter Christum. Expresamos nuestra cercanía espiritual y gratitud por el ministerio sacerdotal de cada uno de ustedes, presbíteros, que realizan en contextos diversos, muchas veces marcado por el cansancio, la complejidad pastoral, la incomprensión y una entrega silenciosa conocida solo por Dios. Nuestro deseo y esperanza es que esta asamblea fortalezca la fraternidad presbiteral. Nadie debería sentirse solo en el ejercicio del ministerio. Es por eso que exhortamos a resistir el individualismo que debilita la vida y la misión del sacerdote. Estén atentos a la escucha sincera y a la apertura confiada, a la gracia, a la presencia del Espíritu Santo.
7: Luego del terremoto en Venezuela, el pasado 24 de junio, Caritas Venezuela ha iniciado trabajo de atención a los damnificados, también en apoyo a la búsqueda de los sobrevivientes. Ha publicado un primer boletín de informe en respuesta a estos terremotos. La institución católica renueva su compromiso con la transparencia y la solidaridad organizada. Tras el temblor, el amor, se titula este primer informe presentado por Caritas de Venezuela, que invita pues a seguir viviendo esa solidaridad y cercanía. Escuchemos también la voz del presidente del Episcopado venezolano, Monseñor Jesús González de Zárate.
10: A dos semanas de la tragedia que ha enlutado a todo el pueblo de Venezuela, quiero en nombre de los obispos de la nación hacer llegar mi palabra de cercanía, de solidaridad a todos los que a lo largo de estos días han sufrido directamente los estragos producto de esta gran tragedia que ha enlutado a tantas familias, la pérdida de sus seres queridos, también de sus hogares, de sus oportunidades de trabajo y de estudio. Desde el primer momento, la Iglesia Católica, a través de la Red de Acción Social de la Iglesia y particularmente de Cáritas, en todos los lugares del país, no solo en Caracas, en La Guaira, en la costa carabobeña, sino en todos los lugares del país, se ha activado para apoyar, acompañar, dar también una palabra de aliento y esperanza a los hijos e hijas de esta tierra. Se ha manifestado ese apoyo en primer lugar en la oración. Ponemos nuestra confianza en el Dios que está con nosotros, que especialmente en este momento difícil está a nuestro lado. Esa oración se ha manifestado en todas y cada una de las comunidades cristianas de nuestro país y particularmente en la jornada de oración del día 28 de junio y el 2 de julio, cuando recordamos los 127 años de la consagración de nuestro país al Santísimo Sacramento del altar. En este momento pues invitamos a todos, invito a todos pues a poner su confianza, su esperanza en el Dios que sigue caminando junto con nosotros, que está con nosotros en este momento difícil. Y también pues los invito a seguir apoyando a nuestros hermanos a través de la donación de alimentos, productos de higiene, artículos para la vida ordinaria en los centros de acopio que en Caracas, en la sede de la Conferencia Episcopal, que se ha convertido toda ella, todas sus instalaciones, como en el centro motor del apoyo, que también en cada una de nuestras diócesis y parroquias estamos recibiendo para acompañar a los hermanos de Vargas. Junto a este servicio de caridad inmediata, ya se están diseñando una serie de iniciativas y programas para el acompañamiento de las personas en el tiempo futuro. La crisis va más allá pues de este momento más difícil de rescate de las víctimas, del duelo, de la pérdida de los seres queridos, La Iglesia siempre estará presente en cada una de sus instituciones para ir allá, pues, al encuentro de los hermanos, de corazón, de cercanía, y también la ayuda, pues, espiritual y psicológica que necesitan estos hermanos. Quiero, pues, agradecer al pueblo de Venezuela esta manifestación de solidaridad, de unión, que es expresión de los más íntimos valores de nuestro pueblo. Y en la unión, en el trabajo en conjunto, en la sinergia con las diversas instituciones de la sociedad, podremos reconstruir también nuestro país en todas las dimensiones del quehacer social.
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7: Muchas gracias por su sintonía. Recordemos lo que en el Evangelio nos invita a Jesús al enviar a sus discípulos: vayan y proclamen por el camino que ya se acerca el reino de los cielos. Una tarea de todos, el anuncio del reino de Dios en la asistencia caritativa a nuestros hermanos, una tarea que debemos vivir en el anuncio del Evangelio. Hasta la próxima.

de la carta a los Efesios. Ahora estáis en Cristo Jesús. Ahora, por la sangre de Cristo, estáis cerca los que antes estabais lejos. Él es nuestra paz. Él ha hecho de los dos pueblos una sola cosa, derribando con su carne el muro que los separaba, el odio. Él ha abolido la ley con sus mandamientos y reglas, haciendo las paces para crear con los dos, en él, un solo hombre nuevo. Reconcilió con Dios a los dos pueblos, uniéndolos en un solo cuerpo mediante la cruz, dando muerte en él al odio.

0: Christum qui sanguine suo per spiritum sanctum semitipsum obtulit patri ad emundandam conscientiam nostram ad operibus mortuis adoremus et sincero corde profiteamur in tua voluntate pax nostra Domine.
1: In tua voluntate pax nostra Domine.
2: Tú que nos has dado la luz del nuevo día, concédenos también caminar por sendas de vida nueva.
1: In tua voluntate pax nostra Domine.
2: Tú, que todo lo has creado con tu poder y con tu providencia lo conservas todo, ayúdanos a descubrirte presente en todas tus criaturas.
1: In tua voluntate pax nostra Domine.
2: Tú que has sellado con tu sangre un pacto nuevo y eterno, haz que, obedeciendo siempre tus mandatos, permanezcamos fieles a esta alianza.
1: In tua voluntate pax nostra Domine.
2: Tú que, colgado en la cruz, quisiste que de tu costado manara agua con la sangre, purifica con esta agua nuestros pecados y alegra con este manantial a la ciudad de Dios.
1: In tua voluntate pax nostra Domine.

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3: Estimados oyentes de Radio Vaticano, Vatican News, estos son nuestros titulares de hoy, 9 de julio, jueves de la 14ª semana del tiempo ordinario, día en el que la Iglesia celebra la memoria litúrgica, entre otros, de San Adriano III, Papa. Sean una luz en medio de la oscuridad que puede parecer abrumadora. Este es el aliento del Papa León XIV en su video mensaje a los participantes en el encuentro juvenil de Ankawa, en Irak. Apoyar a las familias para promover el desarrollo humano integral es cuanto han afirmado los observadores permanentes de la Santa Sede ante las Naciones Unidas en el Foro Político de Alto Nivel sobre el desarrollo de los países económicamente vulnerables. Una vida de santidad puede transformar la sociedad. Este es el testimonio de la hermana Margarita Bañuelos, postuladora de la causa de canonización del venerable siervo de Dios José Antonio Plancarte y Labastida, fundador de las Hijas de María Inmaculada de Guadalupe. Desde la Ciudad del Vaticano reciban un cordial saludo de Renato Martínez a nombre de los demás integrantes de nuestra redacción. En breve, el detalle de la información de la Iglesia desde Roma para todo el mundo. Buena sintonía. Las circunstancias y las pruebas son difíciles de controlar, pero hay una elección ineludible: permitir que la paz de Cristo reine en sus corazones. Un dominio dócil de la luz en medio de una oscuridad que a veces puede parecer abrumadora. Esta es la imagen que el Papa León XIV ofrece a los jóvenes reunidos en el encuentro juvenil de Ankawa, en Irak. En un video mensaje publicado este 8 de julio, el Santo Padre se dirige a los jóvenes reunidos hasta el sábado en un evento organizado por la Arquidiócesis de Erbil que congrega a jóvenes cristianos de toda esta región de Oriente Medio.
4: You have come from different parts of Iraq. To gather in an atmosphere of faith and communion.
3: Han venido de diferentes partes de Irak para reunirse en un clima de fe y comunión, y ruego que esta sea una oportunidad para que todos ustedes crezcan en la amistad con Jesús y entre sí. La misión es el tema elegido para este encuentro de este año. Este término evoca el deseo innato de lograr grandes cosas y marcar la diferencia en el mundo, típico de los jóvenes. El camino al que la Iglesia los llama, recuerda el Papa, es compartir la luz de Cristo, guiando a la humanidad a la comunión con Él.
4: You share in this mission.
3: Ustedes participan en esta misión y cuento con ustedes para ayudar a modelar la Iglesia y el mundo en los años venideros. Como he dicho antes, los jóvenes no solo son el futuro de la Iglesia, sino también su presente. No siempre es fácil llevar la luz al mundo, reconoce el pontífice, especialmente en el mundo actual, marcado por la guerra y la inestabilidad, pero es en los jóvenes en quienes el mismo Señor y el Papa depositan gran confianza.
4: You must be Christ's light in the midst of a darkness that can at times seem overwhelming.
3: Deben ser la luz de Cristo en medio de una oscuridad que a veces puede parecer abrumadora. No tengan miedo y no piensen que están solos en esta tarea. Yo estoy con ustedes. La Iglesia está con ustedes. Pongan su confianza en Jesús. Escúchalo en la oración y a través de la guía de otros y permítele que te guíe. En este sentido, el Papa León XIV examina tres aspectos de esta luz. Primero, su función como guía para ver, que recuerda el don de la fe, no simplemente un medio para afrontar las dificultades de la vida, sino más bien reconocer la realidad y vivir en la verdad, contemplando el mundo con los ojos de Dios, conscientes de su presencia incluso cuando no está a la vista.
4: The way you live must also bear witness to your faith.
3: Tu forma de vivir también debe dar testimonio de tu fe para que otros puedan ver en ti la verdad y el sentido que también anhelan y así participen de la misma luz. Por ello, el Santo Padre señala que a través del derramamiento de calidez y la auténtica cercanía humana, cada rayo es un símbolo de amor. Para ser portadores de él, primero debemos participar en él, descubriendo una relación viva con Dios, conociéndolo a través de la oración y los sacramentos.
4: Ground your hearts in the solid foundation of God's love for you. Discover the heart of Christ.
3: Asienten sus corazones en el sólido fundamento del amor de Dios por ustedes. Descubran el corazón de Cristo y no teman edificar su vida sobre él. Al hacerlo, no solo podrás realizarte como desees, pero también podrás compartir la calidez del amor de Dios y el poder reconciliador de su gracia con quienes te rodean. Finalmente, la luz es la imagen de crecimiento, nueva vida y esperanza. Por ello, el Papa exhorta a los jóvenes a arraigarse en la caridad, construyendo e infundiendo esperanza para una paz duradera.
4: You may not be able to control your situation or the challenges you'll be asked to face.
3: Quizás no puedan controlar su situación ni los desafíos que enfrentan, pero siempre pueden elegir permitir que la paz de Cristo reine en sus corazones.
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0: Así lo afirmó la Misión Permanente de Observación de la Santa Sede en una declaración ante las Naciones Unidas en Nueva York durante un foro político de alto nivel celebrado este 8 de julio y dedicado a acelerar el logro de los Objetivos de Desarrollo Sostenible en los países africanos, los países menos adelantados, los países en desarrollo sin litoral y los países de renta media. Con este fin, los representantes de la Santa Sede alentaron la inversión en políticas familiares tanto a nivel nacional como internacional, como vía indispensable para garantizar el pleno desarrollo de cada persona. La pobreza, añadieron, niega a millones de personas, especialmente a mujeres y niños, el acceso a una nutrición adecuada, agua potable, atención médica, educación y trabajo digno. Además, constituye una grave afrenta a la dignidad intrínseca de la persona humana otorgada por Dios. Finalmente, los observadores permanentes de la Santa Sede destacaron la importancia de renovar y fortalecer el apoyo a los países económicamente más vulnerables, yendo más allá de las medidas a corto plazo y abordando los obstáculos estructurales que dificultan el desarrollo sostenible. Los delegados del Vaticano concluyeron que esto incluye mejorar el acceso a financiamiento subsidiado, promover sistemas comerciales más equitativos, facilitar la transferencia de tecnología y adoptar medidas significativas de alivio de la deuda.
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2: Taibé, el último pueblo palestino completamente cristiano de Cisjordania, se enfrenta a una amenaza sin precedentes para su tierra, su gente y su histórica presencia cristiana. El padre Bashar Fawadleh, párroco de Taibé, dio la voz de alarma. Tras las denuncias del sacerdote y la violencia que reportó en los últimos meses, un nuevo peligro se cierne sobre este pequeño pueblo palestino. Según testigos presenciales y las labores de vigilancia, colonos israelíes llevan días construyendo un nuevo asentamiento ilegal en Jabal al-Masis, en una zona montañosa perteneciente a la ciudad. «Nuestra gente tiene miedo», afirma el padre Fawadleh. Si se construye un puesto de avanzada a pocos metros de nuestras casas, nuestras familias vivirán con miedo a diario. Los niños crecerán bajo una constante intimidación. Incluso los agricultores tendrán miedo de llegar a sus tierras y granjas avícolas en la zona este. Según el párroco, esto es un intento de imponer por la fuerza una nueva realidad ante la mirada de la comunidad internacional y de presionar a la población de Taibé para que migre. La construcción de un nuevo puesto de avanzada, que suele preceder a la construcción de un asentamiento, genera mayor inseguridad y precariedad en la población. Y esto es inaceptable, denuncia el párroco de Taibé. El terreno en cuestión, como señala el presbítero, es la zona B de los acuerdos de Oslo, confiada a la administración civil del gobierno palestino y a la seguridad conjunta entre la policía palestina y las autoridades militares israelíes. Durante meses, lamenta el sacerdote, hemos alzado la voz, hemos recibido a embajadores, consejeros, líderes religiosos y delegaciones internacionales. Hemos compartido informes, fotografías, videos y testimonios de testigos. Sin embargo, estos actos continúan, no solo en la zona de Jabal al-Masis, sino también en la parte occidental, donde los colonos han estado expulsando a los trabajadores de la fábrica de cemento desde la semana pasada. Con la posible construcción del puesto de avanzada que rodea el pueblo, la población tiene la sensación de estar encerrada en una enorme prisión. La consternación de los residentes va en aumento, según el párroco. Inevitablemente, la gente ha empezado a cuestionarse si el derecho internacional todavía tiene algún valor real y si las reiteradas apelaciones pueden tener algún efecto. Pedimos poder permanecer en nuestra tierra sin miedo. Los detalles en nuestro portal www.vaticannews.va/es.
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0: En Radio Vaticana, Vatican News, nos encontramos con dos religiosas de la Congregación de las Hijas de María Inmaculada de Guadalupe, la hermana Margarita Bañuelos, postuladora de la causa de canonización del venerable siervo de Dios José Antonio Plancarte y Labastida, y la hermana Rocío.

0: García, bienvenidas.
1: Muchas gracias por la
2: Muchas
1: oportunidad.
2: gracias por poder estar aquí con ustedes. Es un gusto hablar, ¿verdad?, sobre la vida de santidad y todo lo que Dios regaló a la iglesia y al mundo a través de esta persona tan comprometida en la vida de santidad, ¿verdad?
0: Y precisamente para conocer un poco más quién fue José Antonio Plancarte y Labastida, la hermana Margarita nos contará y compartirá con los oyentes de Radio Vaticana, Vatican News, quién fue este sacerdote mexicano, fundador de la Congregación de las Hijas de María Inmaculada de Guadalupe. Sobre todo nos comparte qué necesidades de su tiempo decidió enfrentar y cómo respondió a los desafíos que se presentó en su vida como cristiano, como sacerdote. ¿Qué podemos decir de este venerable siervo de Dios, José Antonio Plancarte y Labastida, hermana Margarita?
2: La respuesta que él dio a las necesidades de su tiempo, considero muy importante ubicarnos un poquito en el tiempo que le tocó vivir para poder entender y valorar la vida de santidad del padre Plancarte, porque son precisamente las circunstancias concretas las que lo llevan a descubrir su misión en este mundo y a responder con el corazón y la mirada totalmente puestos en Dios, ¿verdad? Así responde a las necesidades que en su tiempo va descubriendo. Su vida se desarrolla en la segunda mitad del siglo XIX. Estamos en un México que va forjando su identidad en medio de serios conflictos políticos, ideológicos, sociales y económicos, y con una muy marcada hostilidad liberal anticatólica. Este es el México en el que él vive, este es el México en el que realiza su apostolado y en donde descubre lo que Dios quiere de él para esta realidad. Y así, de esta manera, pues se encuentra con el hecho de que el clero mexicano necesita una formación sólida para defender la doctrina católica, para frenar la secularización impulsada por el Estado liberal. Él toma conciencia de que para que la Iglesia en México pueda cumplir con su misión, ¿verdad?, continuar la obra misionera que Cristo le ha confiado, pues necesita ver sacerdotes, pastores bien formados. Y él, que ya en su tiempo que estuvo viviendo en Roma había hablado de esto con el Papa, pues envía jóvenes. Y la gran hazaña es que envió prácticamente 60 jóvenes a formarse para sacerdotes al Colegio Pío Latinoamericano, que precisamente el Papa Pío IX había creado, respondiendo también a esta necesidad, y además trabaja en México impulsando la renovación de los seminarios. Esto es muy importante en la Iglesia y marca de alguna manera el caminar de la Iglesia mexicana.
0: Termina así nuestro informativo en lengua española. Gracias una vez más por haber estado con nosotros. Alabado sea Jesucristo.

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0: Bienvenidos, les saluda al Padre Joan Pacheco. Damos un repaso en la actividad del Santo Padre León XIV en los últimos 7 días. Por el respeto de la vida humana, la intención de oración del Papa en julio, el pontífice invita a rezar para que toda persona, desde su concepción hasta su muerte natural, sea acogida, protegida y respetada. En su mensaje denuncia la cultura del descarte y pide que la Iglesia sea un hogar donde nadie se sienta sobrante.
2: Señor de la vida, tú nos creaste por amor y nos llamaste a vivir en plenitud. Cada persona es un don sagrado que refleja tu rostro desde el primer instante de su existencia hasta el último respiro de su camino en la tierra. Hoy te pedimos la gracia de reconocer y custodiar el valor único e irrepetible de cada ser humano. Que aprendamos a acoger la vida sin condiciones.
0: León XIV invita a Estados Unidos a renovar sus ideales fundacionales. En vísperas de la celebración del 250 aniversario de la Declaración de Independencia de los Estados Unidos, el sucesor de Pedro recibió la Medalla de la Libertad. En un discurso grabado en video y retransmitido en directo desde el Vaticano, elogió los ideales fundamentales de esta nación, su nación, al tiempo que hizo un llamamiento a la defensa de la dignidad humana, la libertad religiosa y la unidad nacional. León XIV en Lampedusa, nos hacemos próximos, nos volvemos prójimos. Al finalizar su visita pastoral a la isla italiana, el pontífice presidió la misa en el campo deportivo Arena y condenó el trato brutal que reciben los migrantes y refugiados, así como la pérdida de vidas en el mar, e instó al mundo a responder de forma concreta y compasiva ante la enormidad del sufrimiento. León XIV, acoger y defender a los migrantes enriquece la historia de los Estados Unidos. En una carta con motivo del 250 aniversario de la firma de la Declaración de Independencia de Estados Unidos, el Santo Padre recuerda la promesa de una coexistencia pacífica entre las diversidades e insta a preservar el espíritu de desarrollo que a lo largo de los siglos ha impulsado el progreso en los ámbitos de la educación y la asistencia social, reconociendo el valor intrínseco de toda vida humana. En el Ángelus del pasado domingo, el Papa recordó que solo en la cruz de Jesús se redime el mal. El domingo 5 de julio, el Papa León XIV dirigió la oración mariana del Ángelus desde la ventana del Palacio Apostólico. En su alocución previa, el pontífice recordó que la sabiduría que el Señor nos dona es un anuncio de salvación y su yugo nos levanta en cada caída. Luego el Papa invitó a pedir la intercesión de María Reina de la Paz por el bien de la Iglesia y del mundo entero. El Papa que la Iglesia de Estados Unidos continúe evangelizando a la sociedad. En un mensaje en video con motivo de la conclusión de la Peregrinación Eucarística Nacional, León XIV exhorta a redescubrir el legado del don de la fe en la historia de su país natal, una herencia que reconoce el valor del pasado, pero que también mira hacia el futuro como fuente de renovación y unidad. El Santo Padre a los jóvenes de Irat, sean una luz en medio de la oscuridad que puede parecer abrumadora. En un videomensaje para el Encuentro Juvenil de Ancagua en Irat, el Papa exhorta a las nuevas generaciones a descubrir una relación viva con Dios para iluminar y ser iluminados. Quizás no puedan controlar su situación ni los desafíos que enfrentarán, dice, pero siempre pueden elegir permitir que la paz de Cristo reine en sus corazones. Les invitamos a seguir todas las informaciones del Santo Padre León XIV en nuestro portal de internet vaticannews.vat en lengua española.

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1: Buenos días y bienvenidos a esta emisión del programa en lengua española de Radio Vaticano, Vatican News. Reciban un saludo cordial de la redacción y de quien les habla Alina Tufani Díaz. A continuación los invitamos a seguir las informaciones del Papa y de la Santa Sede en este viernes 10 de julio de 2026. Esperanza, acogida e inclusión. Estos son los deseos que han animado a los organizadores de la iniciativa Almuerzo con el Papa mañana sábado, donde más de 200 personas vulnerables de la diócesis de Roma serán los invitados. Magnifica Humanitas, del uso indebido de la inteligencia artificial a la búsqueda del bien común. Mensaje del Papa a los participantes en la Cumbre Mundial Inteligencia Artificial por el Bien 2026. Tras los devastadores terremotos que golpearon a Venezuela el pasado 24 de junio, el padre Antonio Rela, párroco de la parroquia Inmaculado Corazón de María, pide que no dejen de rezar por Venezuela. Y ahora sí, vamos con la información. Como siempre, les deseamos una buena sintonía. El Papa León XIV, en este mes de julio, se encuentra de vacaciones en el Palacio Apostólico de Castel Gandolfo, en las afueras de Roma, que además es la tradicional residencia de verano de los pontífices. Razón esta por la que han sido suspendidas las audiencias públicas y privadas, excepto el rezo del Ángelus los domingos. Sin embargo, otras actividades sociales y culturales se llevan a cabo en esa villa pontificia y precisamente mañana, sábado 11 de julio, se llevará a cabo una de ellas. Se trata de el almuerzo con el Papa, una iniciativa organizada por el Centro de Alta Formación Laudato Si, que tendrá lugar en los jardines de Castel Gandolfo. Y a este almuerzo con el Papa están invitadas unas 200 personas, entre ellas 35 niños en situación de vulnerabilidad. Estas personas estarán acompañadas por miembros de la diócesis de Roma y las asociaciones que trabajan en la pastoral social. Y para estos invitados, la idea es que pasen una jornada entera marcada por la belleza, por la espiritualidad vivida en este llamado Borgo Laudato Si. El programa incluye una celebración eucarística con la liturgia de la custodia de la creación, una sesión de bienvenida y de refrigerio, una visita al Borgo Laudato Si y finalmente un almuerzo compartido con el Papa León XIV. Esta iniciativa, recordamos, surge de la experiencia del 17 de agosto de 2025, del año pasado, cuando el Papa almorzó con personas en situación de pobreza de la diócesis de Albano. A partir de esa experiencia, el Centro de Formación Avanzada Laudato Si, que supervisa el desarrollo del proyecto Borgo Laudato Si, promueve un evento anual. Es así como, partiendo de esa experiencia del año pasado y a partir de ahora, cada año se invitará a una diócesis a colaborar con personas en situación de pobreza, refugiados, migrantes y otros grupos socialmente vulnerables, ofreciéndoles un día de inmersión en la belleza de la creación y la oportunidad de conocer al Papa. Monseñor Luis Marín de San Martín, que es el prefecto del Dicasterio para el Servicio de la Caridad, explicó que la elección del Santo Padre de repetir esta experiencia del almuerzo confirma que la caridad consiste en cercanía, en encuentro y en compartir. El limosnero apostólico dijo también que cuando la Iglesia sitúa a los más vulnerables en el centro, hace visible el Evangelio y da testimonio de que nadie está marginado en el corazón de Dios.
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1: En un mensaje con motivo de la Cumbre Mundial de Inteligencia Artificial por el Bien 2026, León XIV reitera la disposición de la Santa Sede al diálogo en un momento de cambio epocal dictado por las nuevas tecnologías. En este contexto reafirma además la necesidad de identificar nuevos caminos para el bien común. De las voces e informes preocupantes que aluden a la pérdida de la acción humana en ámbitos de fundamental importancia, como el de las nuevas tecnologías, surgió la urgencia de una encíclica que abordara el tema de la inteligencia artificial y la protección de la persona humana en la actualidad. Así lo afirma el Papa León XIV en el mensaje firmado por el Cardenal Secretario de Estado Pietro Parolin con motivo de esta cumbre organizada por la Unión Internacional de Telecomunicaciones en colaboración con otras agencias de las Naciones Unidas y acogida conjuntamente por el gobierno suizo. El evento, inaugurado el pasado 7 de julio y que se prolongará hasta este viernes 10 de julio, aborda algunas de las cuestiones más importantes de la actualidad, inspirados en la necesidad de un diálogo que no excluya a nadie, con el fin de encontrar nuevos caminos para el bien común y la promoción de la vida digna para todos. Es así como Magnifica Humanitas, la encíclica del Sumo Pontífice, ha querido precisamente hablar de este tema que surge de su escucha a científicos e ingenieros que trabajan con sincero entusiasmo en tecnologías capaces de aliviar inmensos sufrimientos, de escuchar a líderes políticos y administradores públicos que han buscado con tenacidad normas equitativas y la escucha también a padres y profesores profundamente preocupados por el futuro de las jóvenes generaciones. Pero al mismo tiempo se ha visto motivada por relatos muy preocupantes sobre los posibles abusos de los algoritmos y la pérdida de la acción humana en ámbitos críticos. El Papa concluye entonces su mensaje asegurando sus oraciones en favor de debates constructivos y enriquecedores en el compromiso al servicio de la humanidad.
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1: Adoptar un enfoque de desarrollo humano verdaderamente integral en lugar de limitarse a meras estadísticas económicas. Esta es la recomendación de la Santa Sede expresada en la declaración de la misión del observador permanente ante las Naciones Unidas con motivo del debate ahí en la ONU en Nueva York del foro político de alto nivel sobre los pequeños estados insulares en desarrollo. La delegación vaticana, dice en esta declaración, acoge con satisfacción el debate sobre las estrategias para alcanzar los objetivos de desarrollo sostenible en los pequeños estados insulares en desarrollo, reconocidos como un caso particular para el desarrollo sostenible a la luz de sus vulnerabilidades, que son únicas, sus retos económicos y sociales y sobre todo medioambientales a los que se enfrentan estos países. La Santa Sede precisa en esta declaración que para acelerar los avances hacia la consecución de los objetivos en estos estados, los esfuerzos de desarrollo también deben seguir centrados firmemente en la dignidad de la persona humana otorgada por Dios y en la promoción del desarrollo humano integral.
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1: Tras los devastadores terremotos que golpearon a Venezuela el pasado 24 de junio, el padre Antonio Herrera, párroco de la parroquia Inmaculado Corazón de María, describe un panorama marcado por el dolor, la incertidumbre y la solidaridad ante los micrófonos de Sebastián Sansón Ferrari. Escuchemos.
3: Gracias, Padre Antonio, por atendernos en este momento tan difícil y tan doloroso. Bienvenido a Radio Vaticana.
4: Muchas gracias por la invitación que me hacen.
3: Padre Antonio, para comenzar esta conversación, ¿podría comentarnos cuál es la situación actual que se vive en La Guaira tras el terremoto?
4: Bueno, hacer una descripción detallada no nos resulta posible porque tenemos movilidad limitada hacia ambos puntos de la diócesis. Yo me encuentro en el medio, hacia el oeste, Catia la Mar, el destrozo fue bueno, monumental, una cosa que se asemeja mucho a los escenarios de guerra que uno ve en los documentales y eso. Y hacia la otra zona que sufrió muchísimo más, hacia el este, Caraballeda, Macuto, Tanaguarena, que allí es lo más parecido a la imagen de lo que podría uno pensar cuando le llega la palabra apocalíptica. O sea, edificios completos que se redujeron a nada. Entonces, digamos que la situación actual, hacer una descripción, no me resulta así fácil. Sin embargo, por lo que nos comunicamos entre nosotros, los sacerdotes, todavía existe una esperanza muy grande en muchísimas familias de conseguir a sus familiares vivos, ¿no? Hace poco, por ejemplo, ayer, pudieron extraer todavía a dos hermanas con vida, y ya estamos hablando que estamos ya en un periodo superior o cercano a las 2 semanas. Y todavía la gente, muchas personas tienen la esperanza de poder encontrar a sus familiares vivos. Otros han tenido la experiencia del dolor de encontrar solamente los restos de sus familiares, de sus amigos. Hay un poco de incertidumbre por el futuro, y lo digo también de manera personal. Ninguno de nosotros tiene, digamos, la certeza de qué pueda ocurrir mañana o si mañana vamos a tener lo necesario para pasar el día, por lo menos, o para pasar durante unos días tranquilos, provisión de agua, provisión de alimentos, etcétera, ¿no? La economía se está reactivando, pero muy poco. La incertidumbre económica no nos da una certeza para quedarnos tranquilos. O sea, digamos que entre la incerteza por la situación post-terremoto, la propia incerteza psicológica, la esperanza de muchísima gente de encontrar a sus familiares, el dolor de aquellos que han encontrado a sus familiares ya, que entregaron su alma al Señor, y la poca certidumbre económica, estamos en una situación que yo describiría de compleja.
3: Pese a la movilidad limitada que usted tiene, ¿nos podría describir la situación de la parroquia, cómo quedó la comunidad?
4: En la parroquia en la que estoy yo, por la gracia y la misericordia de Dios, no sufrimos, digamos, daños que pudiéramos que lamentar como en comparación con las otras parroquias vecinas. Y eso es lo que ha hecho que la parroquia en la que estoy yo se convierta en un lugar de encuentro de los sacerdotes que vienen de paso, se paran aquí, yo les atiendo un poco. Y nos hemos convertido también en un centro de distribución de ayuda para todas las comunidades vecinas, ¿no?
1: Y bien, termina así nuestro informativo en lengua española. Gracias una vez más por haber estado con nosotros. Alabado sea Jesucristo, laudetur Jesus Christus.

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2: Buenos días y bienvenidos a esta emisión del programa en lengua española de Radio Vaticano, Vatican News. Reciban un saludo cordial de la redacción y de quienes habla Alina Tufani Díaz. A continuación los invitamos a seguir las informaciones del Papa y de la Santa Sede en este viernes 10 de julio de 2026. Esperanza, acogida e inclusión. Estos son los deseos que han animado a los organizadores de la iniciativa Almuerzo con el Papa mañana sábado, donde más de 200 personas vulnerables de la diócesis de Roma serán los invitados. Magnifica Humanitas, del uso indebido de la inteligencia artificial a la búsqueda del bien común. Mensaje del Papa a los participantes en la Cumbre Mundial Inteligencia Artificial por el Bien 2026. Tras los devastadores terremotos que golpearon a Venezuela el pasado 24 de junio, el padre Antonio Rela, párroco de la parroquia Inmaculado Corazón de María, pide que no dejen de rezar por Venezuela. Y ahora sí, vamos con la información. Como siempre, les deseamos una buena sintonía. El Papa León XIV, en este mes de julio, se encuentra de vacaciones en el Palacio Apostólico de Castel Gandolfo, en las afueras de Roma, que además es la tradicional residencia de verano de los pontífices. Razón esta por la que han sido suspendidas las audiencias públicas y privadas, excepto el rezo del Ángelus los domingos. Sin embargo, otras actividades sociales y culturales se llevan a cabo en esa villa pontificia y precisamente mañana, sábado 11 de julio, se llevará a cabo una de ellas. Se trata de el almuerzo con el Papa, una iniciativa organizada por el Centro de Alta Formación Laudato Si, que tendrá lugar en los jardines de Castel Gandolfo. Y a este almuerzo con el Papa están invitadas unas 200 personas, entre ellas 35 niños en situación de vulnerabilidad. Estas personas estarán acompañadas por miembros de la diócesis de Roma y las asociaciones que trabajan en la pastoral social. Y para estos invitados, la idea es que pasen una jornada entera marcada por la belleza, por la espiritualidad vivida en este llamado Borgo Laudato Si. El programa incluye una celebración eucarística con la liturgia de la custodia de la creación, una sesión de bienvenida y de refrigerio, una visita al Borgo Laudato Si y finalmente un almuerzo compartido con el Papa León XIV. Esta iniciativa, recordamos, surge de la experiencia del 17 de agosto de 2025, del año pasado, cuando el Papa almorzó con personas en situación de pobreza de la diócesis de Albano. A partir de esa experiencia, el Centro de Formación Avanzada Laudato Si, que supervisa el desarrollo del proyecto Borgo Laudato Si, promueve un evento anual. Es así como, partiendo de esa experiencia del año pasado y a partir de ahora, cada año se invitará a una diócesis a colaborar con personas en situación de pobreza, refugiados, migrantes y otros grupos socialmente vulnerables, ofreciéndoles un día de inmersión en la belleza de la creación y la oportunidad de conocer al Papa. Monseñor Luis Marín de San Martín, que es el prefecto del Dicasterio para el Servicio de la Caridad, explicó que la elección del Santo Padre de repetir esta experiencia del almuerzo confirma que la caridad consiste en cercanía, en encuentro y en compartir. El limosnero apostólico dijo también que cuando la Iglesia sitúa a los más vulnerables en el centro, hace visible el Evangelio y da testimonio de que nadie está marginado en el corazón de Dios.
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2: En un mensaje con motivo de la Cumbre Mundial de Inteligencia Artificial por el Bien 2026, León XIV reitera la disposición de la Santa Sede al diálogo en un momento de cambio epocal dictado por las nuevas tecnologías. En este contexto reafirma además la necesidad de identificar nuevos caminos para el bien común. De las voces e informes preocupantes que aluden a la pérdida de la acción humana en ámbitos de fundamental importancia, como el de las nuevas tecnologías, surgió la urgencia de una encíclica que abordara el tema de la inteligencia artificial y la protección de la persona humana en la actualidad. Así lo afirma el Papa León XIV en el mensaje firmado por el Cardenal Secretario de Estado Pietro Parolin con motivo de esta cumbre organizada por la Unión Internacional de Telecomunicaciones en colaboración con otras agencias de las Naciones Unidas y acogida conjuntamente por el gobierno suizo. El evento, inaugurado el pasado 7 de julio y que se prolongará hasta este viernes 10 de julio, aborda algunas de las cuestiones más importantes de la actualidad, inspirados en la necesidad de un diálogo que no excluya a nadie, con el fin de encontrar nuevos caminos para el bien común y la promoción de la vida digna para todos. Es así como Magnifica Humanitas, la encíclica del Sumo Pontífice, ha querido precisamente hablar de este tema.

0: Dicen, esta declaración acoge con satisfacción el debate sobre las estrategias para alcanzar los objetivos de desarrollo sostenible en los pequeños estados insulares en desarrollo, reconocidos como un caso particular para el desarrollo sostenible a la luz de sus vulnerabilidades que son únicas, sus retos económicos y sociales y sobre todo medioambientales a los que se enfrentan estos países. La Santa Sede precisa en esta declaración que para acelerar los avances hacia la consecución de los objetivos en estos estados, los esfuerzos de desarrollo también deben seguir centrados firmemente en la dignidad de la persona humana otorgada por Dios y en la promoción del desarrollo humano integral.
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0: Tras los devastadores terremotos que golpearon a Venezuela el pasado 24 de junio, el padre Antonio Herrera, párroco de la parroquia Inmaculado Corazón de María, describe un panorama marcado por el dolor, la incertidumbre y la solidaridad ante los micrófonos de Sebastián Sansón Ferrari. Escuchemos.
2: Gracias, Padre Antonio, por atendernos en este momento tan difícil y tan doloroso. Bienvenido a Radio Vaticana.
3: Muchas gracias por la invitación que me hacen.
2: Padre Antonio, para comenzar esta conversación, ¿podría comentarnos cuál es la situación actual que se vive en La Guaira tras el terremoto?
3: Bueno, hacer una descripción detallada no nos resulta posible porque tenemos movilidad limitada hacia ambos puntos de la diócesis. Yo me encuentro en el medio, hacia el oeste, Catia la Mar, el destrozo fue, bueno, monumental, una cosa que se asemeja mucho a los escenarios de guerra que uno ve en los documentales y eso. Y hacia la otra zona que sufrió muchísimo más, hacia el este, Carabañera, Macuto, Tanaguarena, que allí es lo más parecido a la imagen de lo que podría uno pensar cuando le llega la palabra apocalíptica. O sea, edificios completos que se redujeron a nada. Entonces, digamos que la situación actual, hacer una descripción, no me resulta así fácil. Sin embargo, lo que nos comunicamos entre nosotros, los sacerdotes, todavía existe una esperanza muy grande en muchísimas familias de conseguir a sus familiares vivos, ¿no? Hace poco, por ejemplo, ayer, pudieron extraer todavía a dos hermanas con vida, y ya estamos hablando que estamos ya en un periodo superior o cercano a las 2 semanas. Y todavía la gente, muchas personas tienen la esperanza de poder encontrar a sus familiares vivos. Otros han tenido la experiencia del dolor de encontrar solamente los restos de sus familiares, de sus amigos. Hay un poco de incertidumbre por el futuro, y lo digo también de manera personal. Ninguno de nosotros tiene, digamos, la certeza de qué pueda ocurrir mañana o si mañana vamos a tener lo necesario para pasar el día, por lo menos, o para pasar durante unos días tranquilos, provisión de agua, provisión de alimentos, etcétera, ¿no? La economía se está reactivando, pero muy poco. La incertidumbre económica no nos da una certeza para quedarnos tranquilos. O sea, digamos que entre la incerteza por la situación post-terremoto, la propia incerteza psicológica, la esperanza de muchísima gente de encontrar a sus familiares, el dolor de aquellos que han encontrado a sus familiares ya, pues, entregaron su alma al Señor, y la poca certidumbre económica, estamos en una situación que yo describiría de compleja.
2: Pese a la movilidad limitada que usted tiene, ¿nos podría describir la situación de la parroquia, cómo quedó la comunidad?
3: En la parroquia en la que estoy yo, por la gracia y la misericordia de Dios, no sufrimos, digamos, daños que pudiéramos que lamentar como en comparación con las otras parroquias vecinas. Y eso es lo que ha hecho que la parroquia en la que estoy yo se convierta en un lugar de encuentro de los sacerdotes que vienen de paso, se paran aquí, yo les atiendo un poco. Y nos hemos convertido también en un centro de distribución de ayuda para todas las comunidades vecinas, ¿no?
0: Y bien, termina así nuestro informativo en lengua española. Gracias una vez más por haber estado con nosotros. Alabado sea Jesucristo, laudetur Jesus Christus.
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5: Hola amigos, bienvenidos a Nota Eclesial. Les saluda el padre Joan Pacheco. Compartimos hoy nuevamente más de este documento que ha publicado la Comisión Teológica Internacional, Cum Vadis Humanitas, el pensar la antropología cristiana ante algunos escenarios futuros de la humanidad. El capítulo segundo también es central, el principio del bien común, como un llamado a las instituciones financieras para que estén atentas a la economía real más que a las lógicas del lucro y no pierdan el enfoque ético ni la solidaridad hacia los más frágiles. Asimismo, el misterio de la cruz llama la atención sobre el punto de vista de las víctimas. Por lo tanto, sin justicia ni consideración hacia los más débiles, ni puede haber un cumplimiento humano de la historia. Al respecto, un punto específico del documento exhorta también a dirigir la mirada hacia los más pobres, que debido al poder tecnológico corren el riesgo de convertirse en daños colaterales que se quieren eliminar sin piedad. La vocación integral del ser humano también se orienta hacia la realización en el amor. La vida de cada uno es fruto del amor creativo del Padre, que lo amó incluso antes de formarlo. Esto significa que toda existencia humana tiene un gran valor infinito en sí misma y que el hombre no puede estar sujeto a ninguna medida política, económica o social que disminuya su dignidad infinita. La percepción de la vida como don también hace que nadie deba sentirse superfluo en el mundo, porque todos estamos llamados a responder a un proyecto pensado por Dios para nosotros, que somos sus hijos y que nos dirigimos a Él en la oración, una actitud que califica a la humanidad. La oración expresa, de hecho, la humanidad que se entrega más allá de sí misma, sin disolverse ni autoproyectarse. Dice este resumen que hemos publicado en nuestra página de vaticannews.vat en lengua española. Desafortunadamente hoy, sobre todo en Occidente, subraya el documento, se fomenta una cultura de la no vocación que priva a los jóvenes de una apertura al sentido último de la existencia, así como de la esperanza. El futuro entonces se reduce a la elección del trabajo, al lucro económico, a la satisfacción de necesidades materiales. Al contrario, la cultura de la vocación es más necesaria que nunca para permitir el correcto proceso de maduración de la identidad de la persona y de los pueblos. Y es precisamente la identidad el tema del tercer capítulo. Ningún ser humano puede ser feliz si no sabe quién es, así lo afirma la Comisión Teológica Internacional. Por lo tanto, cada uno debe asumir la tarea de convertirse en sí mismo, de transformar el mundo según el diseño de Dios. Además, como hijos amados del Señor, los seres humanos maduran su identidad, sobre todo en el amor, pero existen otros factores culturales, naturales, sociales y religiosos que hacen que la identidad sea particularmente compleja. Por ello debe buscarse principalmente en el corazón, el centro de la persona, donde se crea unidad y se construyen vínculos auténticos en una relación justa con el mundo. Para moldear la propia identidad es necesario además aceptar el cuerpo sexuado visto como un don y no como una prisión que nos impide ser verdaderamente nosotros mismos, ni como material biológico para modificar. En este contexto, la discapacidad también adquiere un valor relevante, sin perjuicio de que las discapacidades congénitas no son directamente queridas por Dios. Explica el documento: es necesario defender la dignidad infinita de cada persona, abrazando su condición particular, porque esta también puede ser ocasión de bien, de sabiduría y de belleza. Del texto surge con claridad la importancia de las relaciones interpersonales, porque cuando más las vive el hombre de manera auténtica, más dura su propia identidad personal. Ser un don para los demás se convierte entonces en la manera en que la persona responde a la llamada de una comunión social que se realiza en la capacidad de acoger a los demás, estableciendo vínculos sólidos basados en el diálogo, la escucha y el derecho a ser uno mismo y a ser diferente. Se ofrece también una reflexión sobre la relación entre la humanidad y el cosmos. Este no puede reducirse a mero objeto, se subraya en el documento, ni puede ser humanizado, también lo dice el documento, como sucede sobre todo en Occidente con los animales domésticos. Más bien los seres humanos deben asumir el papel de administradores responsables de la creación, convirtiéndose en agentes de la evolución del universo físico, pero siempre respetando sus propias leyes. El cuarto y último capítulo del documento analiza la dramática condición del proceso de realización de la identidad humana, el cual atraviesa diversas tensiones o polaridades entre material y espiritual, masculino y femenino, individuo y comunidad, finito e infinito. Estas tensiones, se explica, no deben interpretarse bajo una lógica dualista, sino como unidad de los dos, mostrando así el justo e irrenunciable valor de la diferencia. La referencia es a la vida trinitaria, en virtud de la cual la relación entre dos no se cierra sobre sí misma ni anula al otro, sino que se abre al cumplimiento en el tercero. Sobre todo a través de estas oposiciones polares, dice el documento, permanece intacto el don originario que precede y funda. La armonía perfecta entre las personas trinitarias llama a la fraternidad universal y se expresa de manera culminante en la Eucaristía, que regenera las relaciones humanas y las abre a la comunión. Hay dos énfasis en particular en la tensión entre masculino y femenino. Se subraya que la identidad del hombre y de la mujer no es una variable contingente que pueda moldearse de manera independiente o en contraste con su significado originario y permanente, ni es una propiedad que se gestione subjetivamente. Al contrario, esta identidad es un don de Dios. En consecuencia, la tendencia actual a negar o querer ignorar esta diferencia natural se convierte en una forma peligrosa de borrar la identidad corporal real en favor de una autocontemplación endogámica. Desde la perspectiva teológica, en cambio, la tensión hombre-mujer encuentra su adecuada perspectiva en la vocación a la unidad de los dos con identidad, dignidad. El segundo énfasis se refiere a la polaridad entre material y espiritual. Cuando se pierde la armonía entre estas dos dimensiones, todas las cosas dejan de ser signos de un misterio más grande y se reducen a material para manipular arbitrariamente con vistas únicamente al lucro. Y esto es la raíz de la crisis ecológica actual, la cual también se refleja en las relaciones entre las personas y entre los pueblos, en una expansión de la conflictividad humana. Así, la fraternidad universal inscrita en el origen común deja de ser reconocida y de hecho es constantemente ofendida. Desde el punto de vista teológico, en cambio, la tensión entre material y espiritual encuentra su significado pleno en la resurrección. Gracias a ella, el ser humano es salvado por completo en cuerpo y alma. En conclusión, el documento subraya con claridad que el futuro de la humanidad no se decide en los laboratorios de bioingeniería, sino en la capacidad de habitar las tensiones del presente, sin perder el sentido del límite y de la apertura al misterio de Cristo resucitado. Ejemplo admirable de ello es la Virgen María, quien acogió libremente el don de Dios, que se convierte en el paradigma del ser humano que se realiza en plenitud. La verdadera humanización, entonces, dice el documento, será dejarse divinizar por un amor que nos precede y nos hace protagonistas de una humanidad nueva. Este es parte del contenido de este documento publicado por la Comisión Teológica Internacional, Quo Vadis Humanitas. Pensar la antropología cristiana entre algunos escenarios futuros de la humanidad. Qué rico, en sus cuatro capítulos nos va desglosando la identidad de la persona creada a imagen de Dios y también cómo afrontar los desafíos actuales y futuros. El primer capítulo, el desarrollo humanismo y poshumanismo. Luego el segundo capítulo, la vida como vocación, la persona humana como actor en la historia. El tercer capítulo, el don de la vida y de la comunión ante diferentes escenarios sobre el futuro de lo humano. Y el cuarto capítulo, la humanidad afirmada, salvada y elevada. Una nota preliminar de este documento, nos dice la Comisión Teológica Internacional, no es un grupo de personas que se reúne únicamente para redactar un texto, sino más bien un espacio de libre intercambio y discusión que posee la riqueza de la mirada de una variedad de personas procedentes de contextos muy diversos. A lo largo de su 15º quinquenio, la Comisión Teológica Internacional ha podido profundizar en un estudio sobre la antropología cristiana ante los desafíos culturales contemporáneos, inspirado por la conmemoración también del aniversario de la promulgación de la Constitución Pastoral Gaudium Spes en su 60 aniversario, este documento del Concilio Ecuménico Vaticano II. El trabajo se ha conducido por una subcomisión especial formada por los teólogos de la Comisión Teológica Internacional. Las discusiones generales sobre este tema han tenido lugar en diversos encuentros de estas comisiones entre el 2022 y el 2025. Y el Papa León XIV autorizó su publicación el 9 de febrero de 2026, dice esta nota preliminar. La reciente aceleración del desarrollo tecnológico y los avances de la ciencia, dice la introducción del documento, han vuelto a despertar el asombro ante las grandes potencialidades de la humanidad y a la percepción de su grandeza. Sin embargo, no disminuye por ello el desconcierto ante su fragilidad, ya que está sometida a la muerte y a la enfermedad, como se demostró en la pandemia del COVID-19, y se ve tentada a resignarse frente a un mal aparentemente inevitable: guerras, conflictos, desigualdades e indiferencia. No desaparece la innegable ambivalencia de esa grandeza y esa fragilidad, dice el documento. Se deben evitar los intentos de simplificar esta ambivalencia escogiendo una de las dos partes. No se puede censurar la fragilidad y los límites naturales para exaltar únicamente la grandeza y la fuerza, a causa quizá de una confianza ciega en los resultados de la investigación tecnológica y de los descubrimientos científicos. Pero tampoco debemos resignarnos ante los límites y fragilidades de la vida, olvidando las potencialidades inscritas nuestra naturaleza inteligente y espiritual, dado que a cada uno se nos encomienda la tarea de dar forma a nuestra identidad de manera responsable, es necesario no simplificar lo humano. Un rico documento que les invitamos a leer, pueden encontrarlo en nuestra página en internet vaticannews.bat en lengua española. Les invitamos a seguir en sintonía. Hasta la próxima. 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
7: En Radio Vaticana, Vatican News, nos encontramos con dos religiosas de la Congregación de las Hijas de María Inmaculada de Guadalupe, la hermana Margarita Bañuelos, postuladora de la causa de canonización del venerable siervo de Dios José Antonio Plancarte y Labastida, y la hermana Rocío García. Bienvenidas.
8: Muchas gracias por la oportunidad.
9: Muchas gracias por poder estar aquí con ustedes. Es un gusto para hablar, ¿verdad?, sobre la vida de santidad y todo lo que Dios regaló a la Iglesia y al mundo a través de esta persona tan comprometida en la vida de santidad, ¿verdad?
7: Y precisamente para conocer un poco más quién fue José Antonio Plancarte y Labastida, la hermana Margarita nos contará y compartirá con los oyentes de Radio Vaticana, Vatican News, quién fue este sacerdote mexicano, fundador de la Congregación de las Hijas de María Inmaculada de Guadalupe. Sobre todo nos comparte qué necesidades de su tiempo decidió enfrentar y cómo respondió a los desafíos que se presentó en su vida como cristiano, como sacerdote. ¿Qué podemos decir de este venerable siervo de Dios, José Antonio Plancarte y Labastida, hermana Margarita?
9: Pues lo que él realizó, la respuesta que él dio a las necesidades de su tiempo, considero muy importante ubicarnos un poquito en el tiempo que le tocó vivir para poder entender y valorar la vida de santidad del padre Plancarte. Porque son precisamente las circunstancias concretas las que lo llevan a descubrir su misión en este mundo y a responder con el corazón y la mirada totalmente puestos en Dios, ¿verdad? Así responde a las necesidades que en su tiempo va descubriendo. Su vida se desarrolla en la segunda mitad del siglo XIX. Estamos en un México que va forjando su identidad en medio de serios conflictos políticos, ideológicos, sociales y económicos, y con una muy marcada hostilidad liberal anticatólica. Este es el México en el que él vive, este es el México en el que realiza su apostolado y en donde descubre lo que Dios quiere de él para esta realidad. Y así, de esta manera, pues se encuentra con el hecho de que el clero mexicano necesita una formación sólida para defender la doctrina católica, para frenar la secularización impulsada por el Estado liberal. Él toma conciencia de que para que la Iglesia en México pueda cumplir con su misión, ¿verdad?, continuar la obra misionera que Cristo le ha confiado, pues necesita ver sacerdotes, pastores bien formados. Y él, que ya en su tiempo que estuvo viviendo en Roma había hablado de esto con el Papa, pues envía jóvenes. Y la gran hazaña es que envió prácticamente 60 jóvenes a formarse para sacerdotes al Colegio Pío Latinoamericano, que precisamente el Papa Pío IX había creado, respondiendo también a esta necesidad, y además trabaja en México impulsando la renovación de los seminarios. Esto es muy importante en la Iglesia y marca de alguna manera el caminar de la Iglesia mexicana. No fue lo único, ¿verdad? Porque él, en esta situación había tantas necesidades, y con un talento que tenía él de observar, de ser muy práctico, esto lo lleva a ver con mucha agudeza la influencia que tiene la mujer en la familia y en la sociedad. Y para potenciar esa riqueza que tiene la mujer, que esto él lo descubre en gran parte a partir de su experiencia, porque él reconoce que todo lo que es fue sembrado por su mamá, de quien recibió esa formación del corazón. Entonces, él quiere dar a México, a la Iglesia, mujeres como su mamá. y ante las necesidades que había en la patria, pues ve que precisamente hay que impulsar la formación de la mujer, cosa que era no común en el siglo XIX y menos en México. Y entonces opta, o más bien, ¿verdad?, se dedica, toma su respuesta a la voluntad de Dios, promoviendo la educación de la niñez y juventud, especialmente de la mujer, y con preferencia a los pobres. Y esta formación de la mujer, esta educación, la va a hacer consistir especialmente en la formación del corazón. Claro, al mismo tiempo, va a darle una formación integral. Y por esto funda los colegios y asilos, no solo para mujeres, también fundó colegios para varones. Y en estos va a poner en práctica lo que él aprendió en Europa, porque su formación la recibió en Europa. Llega al México del siglo XIX, implementa los métodos educativos de Europa, y esto le va a traer problemas, porque se adelantó con mucho a su tiempo. Entonces va a ser incomprendido, va a haber envidias, calumnias, persecución. Pero esto, ¿qué hace en él? No lo desanima. En lugar de desanimarlo, enciende más su corazón en los deseos de hacer el bien y ganar almas para Dios. Cuando le cierran el colegio para niños, ¿qué dice? Me los llevo a Roma a que se sigan formando. Cuando tiene las dificultades para continuar con los colegios de niñas y con la congregación, ¿qué hace? Nos vamos a la Ciudad de México al amparo de la Virgen de Guadalupe y se extiende. Después, al ver que está haciendo tanto bien en la educación, todo lo que se puede cambiar en la sociedad, en la familia, todo esto a través de la educación, entonces él piensa cómo va a ser permanente esta obra en la iglesia. Y es cuando él decide fundar la Congregación de Religiosas Hijas de María Inmaculada de Guadalupe, porque a través de ellas va a llevar al conocimiento y amor de Dios a la niñez, a la juventud, a la mujer especialmente. También atiende a los enfermos, llevar consuelo a los enfermos, porque él decía, 1,000 años de vida no me van a alcanzar para realizar todo el bien que deseo, pero ustedes sí, ustedes las religiosas van a alcanzar, porque ustedes no van a morir. Morirán unas, pero seguirán viviendo en sus sucesoras. Y así hace permanente esta obra en la iglesia. Otra situación que también le tocó vivir y a la que tuvo que responder es el antiaparicionismo. México, que tiene la bendición, ¿verdad? México y con México toda la América, ¿verdad? De la presencia de Santa María de Guadalupe, que se aparece al indio Juan Diego. Pues con esta situación política, social que vivía el país, no faltan quienes atacan la realidad, ¿verdad?, de estas apariciones, y hay un fuerte grupo de antiaparicionistas promovidos por la masonería y sectores radicalmente anticatólicos. Pero esto que hace en él, lo hace ver que para México la Virgen de Guadalupe no es simplemente un símbolo devocional, sino es un elemento constitutivo de la identidad del pueblo mexicano, del pueblo latinoamericano, ¿verdad? Y así, al recorrer el territorio mexicano como apóstol guadalupano y trabajar en la coronación pontificia de la Sagrada Imagen, se hace agente en la afirmación del acontecimiento histórico de Guadalupe. Es muy importante su aportación en el hecho histórico guadalupano. Y va a ser también una pieza clave en la identidad guadalupana del pueblo mexicano y en todo el, digamos, el camino, ¿verdad?, del pueblo mexicano y latinoamericano como pueblo guadalupano bajo la protección amorosa de Santa María de Guadalupe. En esta situación también se ofende mucho a Dios, perdón. Entonces, y él es ahí para reparar las ofensas a Dios, para amar al Santísimo Sacramento por todos los que no lo aman. Él entonces, y habiendo conocido en Francia la adoración nocturna, construye un templo expiatorio nacional, lo dedica a San Felipe de Jesús para que sea el lugar donde el pueblo mexicano le pida perdón a Dios. Y ahí promueve grandemente ese amor y devoción a Jesús Eucaristía y esa reparación a las faltas que se cometen y se le ofende a él. Y así podemos ver que la influencia en su entorno y en la transformación de estas estructuras que obstaculizaban el desarrollo humano y religioso de la iglesia y de la sociedad, pues es multifacética. Lo que lo hace más grande no es todo lo que hizo, que es muy valioso. Lo que lo hace más grande es que esto lo hizo movido por la gloria de Dios y para salvar almas. Es el amor de Dios el que engrandece cualquier obra.
7: Realmente una historia y una vida de un apóstol que ha sido marcado, llamado por el encuentro con Cristo, seguramente con lo que nos acaba de relatar hermana Margarita. Pero también, hermana Rocío, ¿qué aspectos de su legado podemos destacar el día de hoy? ¿Qué enseñanzas de su vida pueden iluminar los desafíos que actualmente vivimos con esta crisis educativa, con la pérdida de la esperanza en el mundo, con la polarización social, económica, cultural que la sociedad de hoy está viviendo?
10: Hoy vivimos, como bien lo dices, Renato, una crisis no solamente educativa, social o cultural, sobre todo es una crisis de humanidad. Alcanzamos...

0: Educar a la persona de manera integral, no solo transmitirle conocimiento, sino formarle en su integridad, formarle para que fuera capaz de el ser humano de servir y transformar la sociedad en el bien común. Y podemos colocarnos en este contexto de la encíclica Magnificat Humanitatis del Papa León XIV, y nuestro carisma es un eco también de este clamor humanitario, donde el Papa nos habla que vivimos en una crisis antropológica y que nos invita a promover una cultura de encuentro y a desarrollar de manera integral a la persona. El Santo Padre nos ha hecho un llamado a desarrollar la inteligencia, pero también la libertad, la conciencia, la voluntad, específicamente la capacidad de amar. Y el venerable José Antonio Plancarte La Bastida, ese fue de su legado: formar el corazón ahí donde radica la voluntad, ahí donde radica la libertad, la conciencia, y específicamente formar nuestra capacidad para amar. Creo yo que este carisma es un don que sigue vigente y que llama a toda la comunidad plancartina y a todo el mundo a seguir construyendo y a seguir educando a niños y jóvenes que esperan una revolución del amor, una educación, un cambio de paradigma para que todos podamos construir un mundo diferente.
1: Seguramente la iglesia y el mundo de hoy necesita precisamente esto, esa educación del corazón, de ahí donde nacen los buenos deseos, las buenas intenciones y seguramente este carisma, este don que han recibido como congregación será un aporte significativo para la sociedad. Yendo un poco más hacia la figura de José Antonio Plancarte, ¿qué anécdotas o gestos concretos podrían ayudar a comprender a profundidad la santidad de este sacerdote mexicano? Y sobre todo la cercanía con las personas que le tocó vivir.
0: Bueno, quiero recordar en este momento una anécdota que yo leí en su diario, que lo escribió él tan solo con 25 años, alrededor de 25 años, recién ordenado sacerdote. Cabe mencionar que fue ordenado sacerdote aquí en Roma y que él estudió en la Academia para Nobles Eclesiásticos, que es hijo de la iglesia literalmente, y él recién ordenado pide una audiencia, una de las muchas audiencias que tuvo con el Papa, y ya él pensaría que era su última audiencia, ¿verdad? Pero resulta que como un gesto ya de despedida, pero que marcó su vida espiritual y marcó su misión en la iglesia, viene con el Papa Pío IX, recordando que él fundó el Colegio Pío Latinoamericano precisamente para cubrir una necesidad del clero de Latinoamérica, y en específico para el clero, recordando el clero mexicano, porque la encomienda que recibe el venerable José Antonio Plancarte de parte del Papa Pío IX le dice: ánimo, hijo, porque le manifiesta el Papa Pío IX, le manifiesta al padre Plancarte que hay una crisis de formación en el clero mexicano y que si él va a retornar a la patria es necesario que él ponga especial atención en la reforma de los seminarios y en la formación del clero para que éste sea más virtuoso y la iglesia pueda seguir haciendo su misión en México. En este saludo, que no fue corto, sino fue prolongado porque lograron entablar esta conversación, el venerable José Antonio Plancarte La Bastida escribe en su diario que él sintió las palabras cariñosas de un padre y le dijo: ánimo, bravo, bravo, hijo mío, bravo. Estas palabras le marcan su vida porque más adelante, como ya lo dijo la hermana Margarita, manda 60 jóvenes a estudiar aquí a Roma.

0: En Radio Vaticana y Vatican News nos complace saludar al padre Antonio Rela, párroco de la comunidad del Inmaculado Corazón de María en La Guaira, Venezuela, una de las zonas más afectadas por el terrible doble terremoto del pasado 24 de junio. Gracias, padre Antonio, por atendernos en este momento tan difícil y tan doloroso. Bienvenido a Radio Vaticana.
1: Muchas gracias por la invitación que me hacen.
0: Padre Antonio, para comenzar esta conversación, y le agradezco de antemano la deferencia, ¿podría comentarnos cuál es la situación actual que se vive en La Guaira tras el terremoto?
1: Bueno, hacer una descripción detallada no nos resulta posible porque tenemos movilidad limitada hacia ambos puntos de la diócesis. Yo me encuentro en el medio, hacia el oeste, Catia la Mar, el destrozo fue, bueno, monumental, una cosa que se asemeja mucho a los escenarios de guerra que uno ve en los documentales y eso. Y hacia la otra zona que sufrió muchísimo más, hacia el este, Caraballera, Macuto, Tanaguarena, que allí es lo más parecido a la imagen de lo que podría uno pensar cuando le llega la palabra apocalíptico. O sea, edificios completos que se redujeron a nada. Entonces, digamos que la situación actual, hacer una descripción, no me resulta así fácil. Sin embargo, lo que nos comunicamos entre nosotros, los sacerdotes, todavía existe una esperanza muy grande en muchísimas familias de conseguir a sus familiares vivos, ¿no? Hace poco, por ejemplo, ayer, pudieron extraer todavía a dos hermanas con vida, y ya estamos hablando que estamos ya en un periodo superior o cercano a las 2 semanas. Y todavía la gente, muchas personas tienen la esperanza de poder encontrar a sus familiares vivos. Otros han tenido la experiencia del dolor de encontrar solamente los restos de sus familiares, de sus amigos. Hay un poco de incertidumbre por el futuro, y lo digo también de manera personal. Ninguno de nosotros tiene, digamos, la certeza de qué pueda ocurrir mañana o si mañana vamos a tener lo necesario para pasar el día, por lo menos, o para pasar durante unos días tranquilos, provisión de agua, provisión de alimentos, etcétera, ¿no? La economía se está reactivando, pero muy poco. O sea, hay algunos mercados que han abierto, algunas tiendas, pero son muy contadas. La mayoría de las tiendas están cerradas porque, bueno, la incertidumbre económica no nos da una certeza para quedarnos tranquilos. O sea, ayer, por ejemplo, me comentaba una persona que yo predico las noches un ratico para llamar a mis amigos, para darnos apoyo, ¿no? Y me decía, mira, he hecho los tontos, ya el dólar ha escalado casi a los 700 bolívares, cuando hace 20 días estaba en 600. Entonces, digamos que entre la incerteza por la situación post-terremoto, la propia incerteza psicológica, la esperanza de muchísima gente de encontrar a sus familiares, el dolor de aquellos que han encontrado a sus familiares, ya entregaron su alma al Señor, y la poca certidumbre económica, estamos en una situación que yo describiría de compleja.
0: Pese a la movilidad limitada que usted tiene, ¿nos podría describir la situación de la parroquia, cómo quedó la comunidad después del doble terremoto, qué destrozos hubo, si es que se registraron?
1: Sí, en la parroquia en la que estoy yo, por la gracia y la misericordia de Dios, no sufrimos digamos, daños que pudiéramos que lamentar como lo hicieron otras parroquias, ¿no? De hecho, mi iglesia, que es una iglesia pequeñita, porque es una sede provisional, porque estamos en la esperanza de construir otra, no sufrió mayores. Por supuesto, se nos cayeron las imágenes, el altar pues se destrozó y tal, pero estructuralmente no sufrió mucho daño mi iglesia. No puedo decir lo mismo de los edificios que están alrededor de mi parroquia, que ya dos lo han declarado inhabitables, otros no les permiten vivir allí hasta que se hagan algunas reparaciones, y afortunadamente también otros pues les dieron el visto bueno para que las personas puedan volver a sus apartamentos, ¿no? Luego, bueno, también hubo algunas casas que se vinieron abajo, porque detrás de la urbanización comienza la montaña, lo que nosotros llamamos cerros, y allí hay construcciones pues hechas con muy buena voluntad, pero con muy poca técnica. Y bueno, también algunas de las casas que estaban allí sufrieron. Eso por lo que refiere a mi parroquia. No puedo decir lo mismo de las parroquias vecinas, como por ejemplo Maiquetía, que perdió la iglesia, el templo parroquial, que era el icónico de nuestra diócesis. Y luego, bueno, en la catedral, la iglesia catedral también sufrió muchísimos daños, tanto que no es segura ni siquiera para la celebración. La iglesia de Tanaguarena, que está de pie, pero prácticamente hay que derrumbarla porque sufrió muchísimos daños. Y así podría referirme, por ejemplo, a las otras iglesias que están en Catialamar, en la urbanización Páez, en la urbanización Sublet, que esta última era una iglesia nueva, pues sí, tenía menos de 10 años y ya pues el terremoto le causó una grieta que la puso prácticamente para ser derribada. Digamos que los destrozos sí se perciben, pero aquí nosotros que ya pasamos un aluvión en el 99-2000, sabemos que nosotros los materiales los podemos recuperar. Con trabajo, con esfuerzo, lo podremos recuperar. Pero digamos, las vidas que se perdieron, esas no. Esas ya hay que dejárselas en las manos de nuestro Señor. Pero efectivamente puedo decirte que en la parroquia en la que estoy yo, afortunadamente no sufrimos muchos daños estructurales en comparación con las otras parroquias vecinas. Y eso es lo que ha hecho que la parroquia en la que estoy yo se convierta en un lugar de encuentro de los sacerdotes que vienen de paso, se paran aquí, yo les atiendo un poco. Y nos hemos convertido también en un centro de distribución de ayuda para todas las comunidades vecinas, ¿no? Eso es lo que podría yo decirte con respecto a la pregunta que me has hecho.
0: Y desde el punto de vista territorial, padre Antonio, ¿cuál es el porcentaje de personas que suele asistir a su comunidad? ¿Qué tipo de personas suelen acudir?
1: Dices a la misa y a las actividades que
0: Sí,
1: organizo acá.
0: exacto. Si nos puede comentar territorialmente qué tipo de población, si es más mayor, si hay más jóvenes, etcétera.
1: Sí, bueno, por supuesto que digamos que las personas que aquí llamamos adultos mayores, ¿no? Los mayores de 60 años son personas que, bueno, asisten con regularidad. Y luego tenemos unos segmentos, por ejemplo, los adultos que llamamos de 25 en adelante, que es menor, y estamos haciendo ya el párroco anterior, porque la otra cosa, yo apenas tengo unos meses aquí, pero el párroco anterior había comenzado a hacer un trabajo con los jóvenes y estaba aumentando el número de jóvenes que participaba en la celebración. Y de todos los estratos sociales, o sea, tenemos personas que viven en las condiciones pues más humildes, como también personas que, digamos, trabajan en empresas en Caracas y toda aquella historia, ¿no? Así que teníamos de todo, un poquito, pero por supuesto que el número mayor son de personas adultos mayores.
0: Su parroquia, como decía, está también funcionando como centro de distribución de ayuda. ¿Cómo se ha organizado esta cadena de solidaridad que hemos visto en las redes sociales y en los medios? Ha sido impresionante en todas partes de Venezuela, pero también desde el extranjero.
1: Sí, bueno, la primera cosa que quisiera aprovechar es para agradecer a todas las personas en el mundo que se han solidarizado con nosotros. Yo no recuerdo haber conocido una tragedia de este tamaño. O sea, estamos hablando que, según las estimaciones, las últimas, es que íbamos a superar probablemente los 12.000 o 13.000 fallecidos, ¿no? Por el terremoto. Entonces, digamos, en ese particular quiero aprovechar para que darle las gracias a todas esas personas que nos han mostrado la solidaridad. Tengo que hacer una especie de reconocimiento de un defecto que al principio fue un poco caótico, ¿no? Porque digamos que las organizaciones de ayuda, pues necesitaban un tiempo como para hacer su estructura. Entonces, instituciones, por ejemplo, la Universidad Católica, que me llegó una tarde aquí con un camión con 7 toneladas de ayuda, ropa, medicina, me trajeron de todo. Y bueno, eso fue después un trabajo de distribuir y toda aquella historia. La primera organización, y no es por, como decimos en Venezuela, ¿no?, que cada tendero alaba su queso, pero la primera organización que mostró, digamos, activarse de manera inmediata fue Cáritas Venezuela. Evidentemente porque cada diócesis tiene una Cáritas y cada parroquia tiene una Cáritas. Entonces, digamos, lo que hicieron fue básicamente activar ya la estructura que ellos tenían. Entonces, pues desde la Conferencia Episcopal, donde está la sede de Cáritas, pues se ha organizado una auténtica marejada de ayuda. Es verdad que no siempre hemos contado con la colaboración de los órganos oficiales, ¿no?, del Estado. Digamos, han detenido algunas ayudas y han dificultado la labor de distribución de bienes. Pero lo que quiero decir es que el inicio fue un poco caótico. Ahora, por ejemplo, Caritas funciona de maravilla. Otras organizaciones internacionales, digamos, han encontrado un poco de dificultad porque, digamos, es lo que yo le comentaba, por ejemplo, a un organismo de las Naciones Unidas, que ellos pretendían implantar un programa en mi parroquia, pero yo le dije, las condiciones que ustedes me están pidiendo no son las condiciones que están dadas para hacerlo aquí. Y al final se fueron a un refugio que está justo al frente de mi parroquia, un refugio inmenso, un campo de fútbol que organizó allí el gobierno venezolano, y entonces ellos están haciendo su actividad allá, ¿no? Pero digamos que es un poco caótico, pues, porque hay muchas organizaciones que tienen la voluntad de ayudar, pero les falta tal vez hacer una lectura mucho más cónsona o adecuada con la realidad que estamos viviendo aquí en Venezuela. Por ponerte un ejemplo, al frente de mi casa, yo echando broma lo llamo Ciudad Carpita, porque muchos vecinos que no pueden volver a sus apartamentos, pues han conseguido una tienda y una carpa y la han montado ahí al frente, ¿no? Y entonces, por ponerte un ejemplo, hay días que vienen 4 o 5 organizaciones de ayuda para traerle la cena a todos los que están ahí, y entonces pues cada uno de ellos tiene 4 o 5 envases de comida, ¿no? O sea que digamos que esa parte caótica, que no, yo no es que hable mal de ello, porque eso significa que existe la voluntad de ayudar, pero tal vez lo que ha faltado es como un poco de coordinación, ¿no? Pero básicamente esa ha sido la impresión que tengo desde mi, ¿cómo decir así?, de mi vocación actual, ¿no?, de ayudar a y distribuir parte de la ayuda que nos llega desde Cáritas y de otras organizaciones.
0: Me pregunto, viendo tantos videos desgarradores en las redes sociales y en la prensa internacional, ¿cómo se siente usted al recibir a una persona que le cuenta que perdió un ser querido después del terremoto, llevando poco tiempo en esta comunidad? ¿Cómo se acompaña como sacerdote, como párroco, a la gente en este momento, más allá de la ayuda humanitaria?
1: Sí, esta es tal vez la parte más difícil, porque no es fácil no ponerse en la situación en la que está la otra persona, ¿no? Es prácticamente imposible no ser empático. Yo te voy a poner un ejemplo, solo uno para de los muchos que me ha tocado. Cuando yo en la tarde iba a la parroquia para la Santa Misa, había una gran colaboradora que llevaba a su bebé, una nietica. La nieta, cada vez que yo entraba a la iglesia, ya iba corriendo y me decía, ¡bendición, padre! Entonces, bueno, hacíamos un juego de saludo con las manos, ¿no? Y yo siempre me preguntaba, ¿fuiste a la escuela y tal? Y toda aquella historia. Como al segundo día me encuentro a esta abuela, y la veo toda sucia, llena de tierra, y le dije, ¿qué pasó? ¿Por qué estás así? Me dice, mi bebé, mi nietica, lo único que acertaba decir, ¿no? Y entonces, claro, a mí me resultaba muy duro, pero muy duro, tratar de encontrar alguna palabra de consuelo cuando ella vino a ver a su mamá, que la tenía aquí en un apartamento. Su madre tiene ciento y largo años, y vino solamente para dar una vuelta a la mamá, para irse al día siguiente nuevamente a tratar de levantar piedra por piedra con la esperanza de conseguir a su nietica viva, ¿no? Y como ella, pues, muchísimos feligreses que llegan y me dicen: padre, tengo tantos desaparecidos de mi familia, no sé qué. Y me dice: padre, mire, el domingo, por ponerte un ejemplo nada más, yo le dije a la gente: mira, quienes tengan la ceniza de su deudo, pues la pueden traer y le hacemos las exequias en la celebración de la Santa Misa del domingo. Habían ocho. Y cuando yo estaba haciendo las exequias, que estaba aspergiendo con agua bendita, le pude leer en una de las cajas con la ceniza que decía: fulano X, un añito. O sea, era un bebé que había fallecido. Entonces, el acompañamiento espiritual, que es el, vamos a decir así, el que nos toca a nosotros, no es fácil, porque no es fácil para la gente distinguir el que, pues, el morir es un paso necesario para la vida eterna, como lo que enseña el Señor y también San Pablo en sus cartas, ¿no? Porque es necesario que esto mortal se revista de inmortalidad. Pero claro, las personas siempre, digamos, llevadas por el amor que sienten por sus seres queridos, piensan: ¿habrá sufrido? ¿No habrá sufrido? Porque el Señor quiso llevársela de esta manera. Entonces, encontrar, digamos, las palabras justas para que las personas puedan iluminar su realidad desde la palabra de Dios no resulta una tarea fácil. Y después, bueno, a las personas que a lo mejor no perdieron algún familiar, pero perdieron prácticamente todo, decirles a ellos que pueden encontrar la fortaleza para salir adelante, ¿no? Como lo dice San Pablo, ¿no? Que todo lo puedo en nuestro Señor que me fortalece. O lo que escuchamos en la lectura de la misa por los difuntos que hicimos el domingo, ¿no? ¿Qué pueda apartarnos del amor de Cristo? Entonces, no es fácil para nosotros como sacerdotes, como ministros de la Iglesia, encontrar el modo, las palabras justas para ayudar a las personas a darle una iluminación desde la fe, porque bueno, el dolor a veces es muy grande y no todos tienen la fortaleza de poder dejar un poquito al lado el dolor para tratar de encontrarle una explicación y un sentido desde la mente de Dios. No es fácil.
0: Asimismo, percibía Padre Antonio en los primeros días posterior a la catástrofe que en muchísimas cuentas de redes sociales, de organizaciones, etcétera, se enfatizaba: gracias por toda la ayuda que nos están enviando, que se está tratando de canalizar a Venezuela, pero el desafío está en lo que viene, no solamente en los días que estamos transitando. Se referían naturalmente a las jornadas inmediatas al terremoto, y usted decía justamente la reconstrucción, un gran reto que se viene por delante. De los diálogos que usted tiene con sus hermanos sacerdotes, con los feligreses, ¿cuáles son las necesidades tanto materiales como espirituales más acuciantes que usted está registrando, digamos?
1: Sí, bueno, la primera cosa que yo quisiera hacerte mención es, como yo le digo a la gente, este no es mi primer rodeo. Ya yo tuve la experiencia de vivir el aluvión del 99, en donde prácticamente la cuarta parte de nuestra diócesis se vio, pues, cubierta de lodo, de agua, de piedras y toda aquella historia. Y nos tocó vivir la reconstrucción, que sí, por una parte se dio, sobre todo por vías de comunicaciones, pero digamos que es lo que nosotros en América Latina decimos: arreglaron la calle por donde pasa la reina, ¿no? Digamos, otras comunidades no recibieron la misma atención, no recibieron, digamos, el mismo incentivo. Pero bueno, la gente halló el camino para volver a comenzar. O sea, este no es mi primer rodeo. Y nosotros, Tuvimos una reunión hace como unos 10, 12 días atrás en la conferencia episcopal, todos los sacerdotes. Y el vicario de pastoral, el padre Rafael Troconis, nos dijo a todos, ¿no? Miren, ahorita hay muchas dudas sobre qué es lo que pueda suceder en un futuro. Pero él decía, en el 99 también lo tuvimos y tengamos la certeza de que la iglesia de esto se va a volver a levantar. Y ese es, digamos, el mensaje que estamos transmitiendo a la gente. Sí, ahorita estamos viviendo un momento duro, un momento difícil. Mucha gente perdió todo lo que tenía. Yo tenía un amigo que estaba a punto de comenzar un proyecto y todo se le vino abajo con esto y quedó, pues, en la mengua absoluta. Con respecto al tema de la reconstrucción, ¿qué necesidades hay? Bueno, muchas, pero por lo que refiere a la iglesia, por supuesto que existe una prioridad sobre la reconstrucción de los templos, de los lugares de culto, ¿no? Que es el lugar donde nos reunimos, donde es lo que yo le voy a hacer un pequeño paréntesis, ¿no? Porque es que los mis feligreses me dicen que por qué yo les digo a ellos que esta es su casa. Yo siempre me refiero a la iglesia parroquial como la casa de todos, ¿no? Y entonces le decía, esta es tu casa, tú puedes venir cuando quieras. Y si, ¿por qué usted dice eso? Bueno, porque cuando tú quieres pelear con nuestro Señor, puedes venir aquí. Cuando tú quieres alabar al Señor, puedes venir aquí. Cuando tú quieres darle gracias a Dios, puedes venir aquí. Cuando tú quieres celebrar la fe con tus hermanos, puedes venir aquí. Y entonces, digamos que en ese sentido, ahí existe una prioridad, de levantar nuevamente los templos para que se pueda reunir allí la iglesia, ¿no? Que es la comunidad de creyentes. Y por supuesto, digamos que en un segundo lugar, digamos, es el acompañamiento de todos los ministros, ordenados y no ordenados. O sea, alrededor de nuestra parroquia hay una serie de servidores, ministros extraordinarios de la comunión, ministros de la esperanza, que asisten a las familias que han sufrido la pérdida de algún familiar. Tenemos los servidores de la caridad que trabajan en Cáritas, tenemos servidores de la palabra, servidores de la liturgia, y todos ellos ciertamente se han visto afectados, así que haría falta también como una especie de acompañamiento espiritual, un acompañamiento psicológico para todas aquellas personas que los necesiten. Pero si me pidieras una prioridad, que pudiéramos recuperar los templos para que las comunidades puedan volver a reunirse allí, para tener un lugar en el que encontrarse con nuestro Señor.
0: Padre, y a nivel de necesidades materiales, ¿cuáles son los productos que usted percibe que se están necesitando más en este proceso de solidaridad y también de reconstrucción?
1: Sí, bueno, sin duda alguna, el tema de los alimentos, sin duda alguna, es tal vez la prioridad más acuciante, porque muchísimas personas de nuestra diócesis vivían de algunas empresas y de algunas actividades, por ejemplo, el Aeropuerto Internacional de Maiquetía, que está aquí a 10 minutos de mi parroquia, el puerto de La Guaira, que está también a otros 10 minutos de mi parroquia, y muchísimas instituciones, digamos, de la alcaldía, de la gobernación, etcétera, que ya no están trabajando. Otras empresas cerraron, otros que tenían sus pequeños locales comerciales no tienen cómo reponer. Entonces, hay muchísimas personas que, si bien no perdieron su casa, que no perdieron tal vez, digamos, un lugar donde vivir, sin embargo, se quedaron sin ingresos, como para poder subsistir por su propio esfuerzo. Entonces, digamos que el tema de los insumos de alimentos, sí, va a ser durante los próximos días una necesidad, ¿no? Volviendo a la pregunta que me hiciste última, ¿no? Sin duda ninguna, la parte de alimentación. El tema, por supuesto, del agua, porque, por ejemplo, el agua que estamos recibiendo de a poquito por el servicio de agua pues no es de muy buena calidad. De hecho, no, o sea, no parece agua siquiera, ¿no? Entonces, digamos que de momento, hasta tanto no se produzcan, digamos, los ajustes que tengan que hacer, pues también lo que es alimentación y agua, sin duda ninguna, van a ser, al menos en las próximas semanas, van a ser las necesidades principales para la población. Gracias a Dios, ha habido un desborde de generosidad por el tema de las medicinas. Bueno, que hay una buena cantidad de medicina dispuesto, inclusive yo en la parroquia tengo también una especie de banco de medicinas en donde las personas pueden ir a solicitar las medicinas que ellos necesiten, ¿no? Pero, digamos, alimentación y agua serán las necesidades en las próximas semanas.
0: Padre Antonio, ya para ir concluyendo, ¿qué mensaje final le gustaría compartir con todos nuestros oyentes, no solo de Venezuela, sino también de Latinoamérica en esta etapa que están viviendo? Desafiante, dolorosa, compleja.
1: Sí, bueno, aunque ya creo que lo he dicho antes, pero me voy a repetir y no tengo problema con eso. A todas las personas del mundo que nos han ayudado, un grandísimo e inmenso gracias. Que sepan que nuestro Señor nos enseña en el capítulo 25 de San Mateo, ¿no? Que el bien que hacen a los hermanos necesitados es el bien que hacen a Él, ¿no? Y que ese será una de las razones para darle en herencia, ¿no?, el reino preparado por Dios desde la creación del mundo. Así que a todos ellos un inmenso gracias y que el Señor sepa recompensarles este bien que hacen por nosotros, ¿no? Después a todas aquellas personas que, digamos, están a cargo de instituciones, ONGs y fundaciones de ayuda, pues que entiendan que ayudarnos en la fase inicial es invaluable. Pero también hay que tomar en consideración que en las próximas semanas, que cuando comienzan a descender las ayudas, pues también vamos a estar necesitados de manos amigas que puedan darnos nosotros, digamos, un empujoncito para poder levantarnos y comenzar nosotros la labor de reconstrucción. A todos los hermanos venezolanos que están regados por el mundo, ¿no? Bueno, de llevarles a ellos una palabra de esperanza, ¿no? Esto es duro, es muy difícil, y de hecho el que ellos estén lejos, la imaginación hace como de una caja de resonancia, ¿no? Que si esto está feo, pues en la cabeza de ellos se ve horrible, pero al infinito, ¿no? Decirles a ellos una palabra de esperanza y decirles, mire, nosotros los venezolanos, como ya creo que te lo dije antes, no sé si te lo dije o no, pero nosotros los venezolanos cuando nos preguntan cómo están, nosotros respondemos, estamos bien, gracias a Dios. A esos hermanos nuestros que están fuera, que saben que tienen sus familiares que salieron ilesos o que pudieron sobrevivir al terremoto, decirles, estamos bien, gracias a Dios. Y a todos nuestros hermanos en el mundo que han demostrado que nos tenemos un lugar preferencial en su corazón, quisiera pedirles personalmente que nos sostengan con la oración. Yo sé que habrá personas, digamos, llevado por un pensamiento un poco más materialista, que dirán que orar no sirve de nada, y yo les digo de como sacerdote y como persona de fe, que orar sirve mucho. En estos momentos, sentir la fuerza que Dios, que nos da la fe para salir adelante, que aunque estemos cansados, pues mira, vamos nuevamente, vamos a ayudar a esas personas, vamos a descargar un camión, vamos a distribuir la ayuda, vamos a llevarle la ayuda a esas familias que están en situación vulnerable. Eso, digamos que humanamente puede tener una explicación, pero si solamente se hace con la fuerza de voluntad humana, eso decae rápido. Mientras que la fuerza que nos da la fe nos da como ese empuje extra para poder llegar más lejos, para poder llegar al final, ¿no? Que la fe no es que hace las cosas fáciles, solamente las hace posible porque nos da una fuerza en el alma. Así que a todos esos hermanos nuestros que están en el mundo, no dejen de orar por Venezuela. Lo necesitamos. tal vez no puedas ayudar económicamente o materialmente, pero una oración por nosotros diaria, pidiéndole a nuestro Señor, Señor, mira con ojos de amor y de benevolencia a nuestros hermanos en Venezuela, eso vale mucho, porque eso llega hasta el trono de Dios y allí eso se fructifica. Entonces, a esos hermanos nuestros,

0: Laudetur Jesus Christus.
1: Buenas tardes y bienvenidos a esta nueva emisión del programa en lengua española de Radio Vaticano, Vatican News. Reciban un saludo cordial de la redacción y de quien les habla, Alina Tufani Díaz. A continuación, les ofreceremos las noticias más importantes del Papa y de la Santa Sede en este 10 de julio de 2026. Esperanza, acogida e inclusión. Estos son los deseos que han animado a los organizadores de la iniciativa Almuerzo con el Papa mañana sábado, donde más de 200 personas vulnerables de la diócesis de Roma serán los invitados. La Santa Sede ante la ONU pide un comercio justo y transparencia de tecnologías para erradicar la pobreza en los países africanos. Preocupados por la creciente polarización en el país, los obispos colombianos llaman a la unidad y a desarmar las palabras. Tras los devastadores terremotos que golpearon a Venezuela el pasado 24 de junio, el padre Antonio Rela, párroco de la parroquia Inmaculado Corazón de María, pide que no dejen de rezar por Venezuela. Y ahora sí, vamos con la información. Como siempre, les deseamos una buena sintonía. El Papa León XIV en este mes de julio se encuentra de vacaciones en el Palacio Apostólico de Castel Gandolfo, en las afueras de Roma, que además es la tradicional residencia de verano de los pontífices. Razón esta por la que han sido suspendidas las audiencias públicas y privadas, excepto el rezo del Ángelus los domingos. Sin embargo, otras actividades sociales y culturales se llevan a cabo en esa villa pontificia y precisamente mañana, sábado 11 de julio, se llevará a cabo una de ellas. Se trata de el almuerzo con el Papa, una iniciativa organizada por el Centro de Alta Formación Laudato Si, que tendrá lugar en los jardines de Castel Gandolfo. Y a este almuerzo con el Papa están invitadas unas 200 personas, entre ellas 35 niños en situación de vulnerabilidad. Estas personas estarán acompañadas por miembros de la diócesis de Roma y las asociaciones que trabajan en la pastoral social. Y para estos invitados, la idea es que pasen una jornada entera marcada por la belleza, por la espiritualidad vivida en este llamado Borgo Laudato Si. El programa incluye una celebración eucarística con la liturgia de la custodia de la creación, una sesión de bienvenida y de refrigerio, una visita al Borgo Laudato Si y finalmente un almuerzo compartido con el Papa León XIV. Esta iniciativa, recordamos, surge de la experiencia del 17 de agosto de 2025, del año pasado, cuando el Papa almorzó con personas en situación de pobreza de la diócesis de Albano. A partir de esa experiencia, el Centro de Formación Avanzada Laudato Si, que supervisa el desarrollo del proyecto Borgo Laudato Si, promueve un evento anual. Es así como, partiendo de esa experiencia del año pasado y a partir de ahora, cada año se invitará a una diócesis a colaborar con personas en situación de pobreza, refugiados, migrantes y otros grupos socialmente vulnerables, ofreciéndoles un día de inmersión en la belleza de la creación y la oportunidad de conocer al Papa.
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2: Bienvenidos, les saluda al padre Joan Pacheco. Damos un repaso en la actividad del Santo Padre. León XIV en los últimos 7 días. Por el respeto de la vida humana, la intención de oración del Papa en julio, el pontífice invita a rezar para que toda persona, desde su concepción hasta su muerte natural, sea acogida, protegida y respetada. En su mensaje denuncia la cultura del descarte y pide que la Iglesia sea un hogar donde nadie se sienta sobrante.
4: Señor de la vida, tú nos creaste por amor y nos llamaste a vivir en plenitud. Cada persona es un don sagrado que refleja tu rostro desde el primer instante de su existencia hasta el último respiro de su camino en la tierra. Hoy te pedimos la gracia de reconocer y custodiar el valor único e irrepetible de cada ser humano. Que aprendamos a acoger la vida sin condiciones.
2: León XIV invita a Estados Unidos a renovar sus ideales fundacionales. En vísperas de la celebración del 250 aniversario de la Declaración de Independencia de los Estados Unidos, el sucesor de Pedro recibió la Medalla de la Libertad. En un discurso grabado en video y retransmitido en directo desde el Vaticano, elogió los ideales fundamentales de esta nación, su nación, al tiempo que hizo un llamamiento a la defensa de la dignidad humana, la libertad religiosa y la unidad nacional. En el Ángelus del pasado domingo, el Papa recordó que solo en la cruz de Jesús se redime el mal. El domingo 5 de julio, el Papa León XIV dirigió la oración mariana del Ángelus desde la ventana del Palacio Apostólico. En su alocución previa, el pontífice recordó que la sabiduría que el Señor nos dona es un anuncio de salvación y su yugo nos levanta en cada caída. Luego el Papa invitó a pedir la intercesión de María Reina de la Paz por el bien de la Iglesia y del mundo entero. El Santo Padre a los jóvenes de Irat, sean una luz en medio de la oscuridad que puede parecer abrumadora. En un videomensaje para el encuentro juvenil de Ancagua en Irat, el Papa exhorta a las nuevas generaciones a descubrir una relación viva con Dios para iluminar y ser iluminados. Quizás no puedan controlar su situación ni los desafíos que enfrentarán, dice, pero siempre pueden elegir permitir que la paz de Cristo reine en sus corazones.
1: Mejorar el acceso a la financiación en condiciones favorables, promover sistemas comerciales más justos, facilitar la transferencia de tecnologías y el avance de iniciativas significativas en materia de alivio de la deuda. Estas son las soluciones propuestas por la misión permanente de la Santa Sede ante las Naciones Unidas para hacer frente al mayor desafío global, es decir, la pobreza. La declaración se pronunció ayer 8 de julio con motivo del debate del Foro Político de Alto Nivel de 2026, centrado en acelerar la consecución de los Objetivos de Desarrollo Sostenible en los países africanos, los países menos adelantados, los países en desarrollo sin litoral y los países de renta media. Ante la proximidad de la fecha límite de la Agenda 2030, que define precisamente los 17 Objetivos de Desarrollo Sostenible que deben alcanzarse para ese año, la Santa Sede ha reiterado la importancia de una acción global que aborde los retos que obstaculizan el progreso del desarrollo. Al abordar la gravísima lacra de la pobreza extrema, no se puede ignorar que su persistencia en sus múltiples dimensiones sigue privando a millones de personas, sobre todo a mujeres y niños, de servicios esenciales: acceso a una alimentación adecuada, el agua potable, a la asistencia sanitaria, a la educación y a un trabajo digno. En resumen, la pobreza constituye una grave ofensa a la dignidad intrínseca de la persona humana donada por Dios. La Conferencia Episcopal Colombiana hizo un llamado a la unidad nacional, al respeto por los resultados electorales y a la construcción de una cultura de encuentro en el tramo final de su asamblea plenaria celebrada en Bogotá desde el pasado día 6 hasta hoy 10 de julio. En referencia a la situación nacional, el episcopado valoró la amplia y pacífica participación de los colombianos en los recientes comicios electorales, calificándolo como una expresión de madurez democrática y de respeto hacia las instituciones del país. Al mismo tiempo, el episcopado manifestó su preocupación por el aumento de la polarización y de las divisiones sociales y políticas, lamentando que se estimule la confrontación y que el lenguaje público se vea cada vez más marcado por la agresividad y la violencia. Ante esta situación, el episcopado renovó su llamado a desarmar las palabras y a impedir que las diferencias fracturen las familias, las comunidades, las instituciones y la nación. Del mismo modo, exhortaron a buscar el bien común y a fortalecer los vínculos que sostienen la convivencia social. Tras los devastadores terremotos que golpearon a Venezuela el pasado 24 de junio, el padre Antonio Herrera, párroco de la parroquia Inmaculado Corazón de María, describe un panorama marcado por el dolor, la incertidumbre y la solidaridad ante los micrófonos de Sebastián Sansón Ferrari. Escuchemos.
5: Gracias, padre Antonio, por atendernos en este momento tan difícil y tan doloroso. Bienvenido a Radio Vaticana.
6: Muchas gracias por la invitación que me hacen.
5: Padre Antonio, para comenzar esta conversación, ¿podría comentarnos cuál es la situación actual que se vive en La Guaira tras el terremoto?
6: Bueno, hacer una descripción detallada no nos resulta posible porque tenemos movilidad limitada hacia

0: Entonces, digamos que la situación actual, hacer una descripción, no me resulta así fácil. Sin embargo, por lo que nos comunicamos entre nosotros, los sacerdotes, todavía existe una esperanza muy grande en muchísimas familias de conseguir a sus familiares vivos, ¿no? Hace poco, por ejemplo, ayer, pudieron extraer todavía a dos hermanas con vida, y ya estamos hablando que estamos ya en un periodo superior o cercano a las 2 semanas. Y todavía la gente, muchas personas tienen la esperanza de poder encontrar a sus familiares vivos. Otros han tenido la experiencia del dolor de encontrar solamente los restos de sus familiares, de sus amigos. Hay un poco de incertidumbre por el futuro, y lo digo también de manera personal. Ninguno de nosotros tiene, digamos, la certeza de que qué pueda ocurrir mañana o si mañana vamos a tener lo necesario para pasar el día, por lo menos, o para pasar durante unos días tranquilos, provisión de agua, provisión de alimentos, etcétera, ¿no? La economía se está reactivando, pero muy poco. La incertidumbre económica no, digamos, no nos da una certeza para quedarnos tranquilos. O sea, digamos que entre la incerteza por la situación post-terremoto, la propia incerteza psicológica, la esperanza de muchísima gente de encontrar a sus familiares, el dolor de aquellos que han encontrado a sus familiares ya, entregaron su alma al Señor, y la poca certidumbre económica, estamos en una situación que yo describiría de compleja.
1: Y bien, termina así nuestro informativo en lengua española. Gracias una vez más por haber estado con nosotros. Alabado sea Jesucristo, laudetur Jesus Christus.
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3: Hola amigos, bienvenidos a Nota Eclesial, les saluda el Padre Giovanni Pacheco. Compartimos hoy nuevamente más de este documento que ha publicado la Comisión Teológica Internacional, Cum Vadis Humanitas, el pensar la antropología cristiana ante algunos escenarios futuros de la humanidad. El capítulo segundo también es central, el principio del bien común, como un llamado a las instituciones financieras para que estén atentas a la economía real más que a las lógicas del lucro y no pierdan el enfoque ético ni la solidaridad hacia los más frágiles. Asimismo, el misterio de la cruz llama la atención sobre el punto de vista de las víctimas. Por lo tanto, sin justicia ni consideración hacia los más débiles, ni puede haber un cumplimiento humano de la historia. Al respecto, un punto específico del documento exhorta también a dirigir la mirada hacia los más pobres, que debido al poder tecnológico corren el riesgo de convertirse en daños colaterales que se quieren eliminar sin piedad. La vocación integral del ser humano también se orienta hacia la realización en el amor. La vida de cada uno es fruto del amor creativo del Padre, que lo amó incluso antes de formarlo. Esto significa que toda existencia humana tiene un gran valor infinito en sí misma y que el hombre no puede estar sujeto a ninguna medida política, económica o social que disminuya su dignidad infinita. La percepción de la vida como don también hace que nadie deba sentirse superfluo en el mundo, porque todos estamos llamados a responder a un proyecto pensado por Dios para nosotros, que somos sus hijos y que nos dirigimos a Él en la oración, una actitud que califica a la humanidad. La oración expresa, de hecho, la humanidad que se entrega más allá de sí misma, sin disolverse ni autoproyectarse. Dice este resumen que hemos publicado en nuestra página de vaticannews.vat en lengua española. Desafortunadamente, hoy, sobre todo en Occidente, subraya el documento, se fomenta.

Una cultura de la no vocación que priva a los jóvenes de una apertura al sentido último de la existencia, así como de la esperanza. El futuro entonces se reduce a la elección del trabajo, al lucro económico, a la satisfacción de necesidades materiales. Al contrario, la cultura de la vocación es más necesaria que nunca para permitir el correcto proceso de maduración de la identidad de la persona y de los pueblos. Y es precisamente la identidad el tema del tercer capítulo. Ningún ser humano puede ser feliz si no sabe quién es, así lo afirma la Comisión Teológica Internacional. Por lo tanto, cada uno debe asumir la tarea de convertirse en sí mismo, de transformar el mundo según el diseño de Dios. Además, como hijos amados del Señor, los seres humanos maduran su identidad, sobre todo en el amor, pero existen otros factores culturales, naturales, sociales y religiosos que hacen que la identidad sea particularmente compleja. Por ello debe buscarse principalmente en el corazón, el centro de la persona, donde se crea unidad y se construyen vínculos auténticos en una relación justa con el mundo. Para moldear la propia identidad es necesario además aceptar el cuerpo sexuado, visto como un don y no como una prisión que nos impide ser verdaderamente nosotros mismos, ni como material biológico para modificar. En este contexto, la discapacidad también adquiere un valor relevante. Sin perjuicio de que las discapacidades congénitas no son directamente queridas por Dios. Explica el documento, es necesario defender la dignidad infinita de cada persona, abrazando su condición particular, porque esta también puede ser ocasión de bien, de sabiduría y de belleza. Del texto surge con claridad la importancia de las relaciones interpersonales, porque cuando más las vive el hombre de manera auténtica, más dura su propia identidad personal. Ser un don para los demás se convierte entonces en la manera en que la persona responde a la llamada de una comunión social que se realiza en la capacidad de acoger a los demás, estableciendo vínculos sólidos basados en el diálogo, la escucha y el derecho a ser uno mismo y a ser diferente. Se ofrece también una reflexión sobre la relación entre la humanidad y el cosmos. Este no puede reducirse a mero objeto, se subraya en el documento, ni puede ser humanizado, también lo dice el documento, como sucede sobre todo en Occidente con los animales domésticos. Más bien los seres humanos deben asumir el papel de administradores responsables de la creación, convirtiéndose en agentes de la evolución del universo físico, pero siempre respetando sus propias leyes. El cuarto y último capítulo del documento analiza la dramática condición del proceso de realización de la identidad humana, el cual atraviesa diversas tensiones o polaridades entre material y espiritual, masculino y femenino, individuo y comunidad, finito e infinito. Estas tensiones, se explica, no deben interpretarse bajo una lógica dualista, sino como unidad de los dos, mostrando así el justo e irrenunciable valor de la diferencia. La referencia es a la vida trinitaria, en virtud de la cual la relación entre dos no se cierra sobre sí misma ni anula al otro, sino que se abre al cumplimiento en el tercero. Sobre todo a través de estas oposiciones polares, dice el documento, permanece intacto el don originario que precede y funda. La armonía perfecta entre las personas trinitarias llama a la fraternidad universal y se expresa de manera culminante en la Eucaristía, que regenera las relaciones humanas y las abre a la comunión. Hay dos énfasis en particular en la tensión entre masculino y femenino. Se subraya que la identidad del hombre
y de la mujer no es una variable contingente que pueda moldearse de manera independiente o en contraste con su significado originario y permanente. Ni es una propiedad que se gestione subjetivamente, al contrario, esta identidad es un don de Dios. En consecuencia, la tendencia actual a negar o querer ignorar esta diferencia natural se convierte en una forma peligrosa de borrar la identidad corporal real en favor de una autocontemplación endogámica. Desde la perspectiva teológica, en cambio, la tensión hombre-mujer encuentra su adecuada perspectiva en la vocación a la unidad de los dos con identidad, dignidad. El segundo énfasis se refiere a la polaridad entre material y espiritual. Cuando se pierde la armonía entre estas dos dimensiones, todas las cosas dejan de ser signos de un misterio más grande y se reducen a material para manipular arbitrariamente con vistas únicamente al lucro. Y esto es la raíz de la crisis ecológica actual, la cual también se refleja en las relaciones entre las personas y entre los pueblos, en una expansión de la conflictividad humana. Así, la fraternidad universal, inscrita en el origen común, deja de ser reconocida y de hecho es constantemente ofendida. Desde el punto de vista teológico, en cambio, la tensión entre material y espiritual encuentra su significado pleno en la resurrección. Gracias a ella, el ser humano es salvado por completo en cuerpo y alma. En conclusión, el documento subraya con claridad que el futuro de la humanidad no se decide en los laboratorios de bioingeniería, sino en la capacidad de habitar las tensiones del presente, sin perder el sentido del límite y de la apertura al misterio de Cristo resucitado. Ejemplo admirable de ello es la Virgen María, quien acogió libremente el don de Dios, que se convierte en el paradigma del ser humano que se realiza en plenitud. La verdadera humanización, entonces, dice el documento, será dejarse divinizar por un amor que nos precede y nos hace protagonistas de una humanidad nueva. Este es parte del contenido de este documento publicado por la Comisión Teológica Internacional, Quo Vadis Humanitas, pensar la antropología cristiana entre algunos escenarios futuros de la humanidad. Qué rico, en sus cuatro capítulos nos va desglosando la identidad de la persona creada a imagen de Dios y también cómo afrontar los desafíos actuales y futuros. El primer capítulo, el desarrollo, humanismo y poshumanismo. Luego el segundo capítulo, la vida como vocación, la persona humana como actor en la historia. El tercer capítulo, el don de la vida y de la comunión ante diferentes escenarios sobre el futuro de lo humano. Y el cuarto capítulo, la humanidad afirmada, salvada y elevada. Una nota preliminar de este documento, nos dice la Comisión Teológica Internacional, no es un grupo de personas que se reúne únicamente para redactar un texto, sino más bien un espacio de libre intercambio y discusión que posee la riqueza de la mirada de una variedad de personas procedentes de contextos muy diversos. A lo largo de su 15º quinquenio, la Comisión Teológica Internacional ha podido profundizar en un estudio sobre la antropología cristiana ante los desafíos culturales contemporáneos, inspirado por la conmemoración también del aniversario de la promulgación de la Constitución Pastoral Gaudium Spes en su 60 aniversario, este documento de el Concilio Ecuménico Vaticano II. El trabajo se ha conducido por una subcomisión especial formada por los teólogos de la Comisión Teológica Internacional. Las discusiones generales sobre este tema han tenido lugar
en diversos encuentros de estas comisiones entre el 2022 y el 2025. Y el Papa León XIV autorizó su publicación el 9 de febrero de 2026, dice esta nota preliminar. La reciente aceleración del desarrollo tecnológico y los avances de la ciencia, dice la introducción del documento, han vuelto a despertar el asombro ante las grandes potencialidades de la humanidad y a la percepción de su grandeza. Sin embargo, no disminuye por ello el desconcierto ante su fragilidad, ya que está sometida a la muerte y a la enfermedad, como se demostró en la pandemia del COVID-19, y se ve tentada a resignarse frente a un mal aparentemente inevitable: guerras, conflictos, desigualdades e indiferencia. No desaparece la innegable ambivalencia de esa grandeza y esa fragilidad, dice el documento. Se deben evitar los intentos de simplificar esta ambivalencia escogiendo una de las dos partes. No se puede censurar la fragilidad y los límites naturales para exaltar únicamente la grandeza y la fuerza, a causa quizás de una confianza ciega en los resultados de la investigación tecnológica y de los descubrimientos científicos. Pero tampoco debemos resignarnos ante los límites y fragilidades de la vida, olvidando las potencialidades inscritas en nuestra naturaleza inteligente y espiritual, dado que a cada uno se nos encomienda la tarea de dar forma a nuestra identidad de manera responsable. Es necesario no simplificar lo humano. Un rico documento que les invitamos a leer. Pueden encontrarlo en nuestra página en internet, vaticannews.vat, en lengua española. Les invitamos a seguir en sintonía. Hasta la próxima.

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1: En Radio Vaticana y Vatican News nos complace saludar al padre Antonio Rela, párroco de la Comunidad del Inmaculado Corazón de María en La Guaira, Venezuela, una de las zonas más afectadas por el terrible doble terremoto del pasado 24 de junio. Gracias, padre Antonio, por atendernos en este momento tan difícil y tan doloroso. Bienvenido a Radio Vaticana.
2: Muchas gracias por la invitación que me hacen.
1: Padre Antonio, para comenzar esta conversación, y le agradezco de antemano la deferencia, ¿podría comentarnos cuál es la situación actual que se vive en La Guaira tras el terremoto?
2: Bueno, hacer una descripción detallada no nos resulta posible porque tenemos movilidad limitada hacia ambos puntos de la diócesis. Yo me encuentro en el medio, hacia el oeste, Catia la Mar, el destrozo fue, bueno, monumental, una cosa que se asemeja mucho a los escenarios de guerra que uno ve en los documentales y eso. Y hacia la otra zona que sufrió muchísimo más, hacia el este, Caraballera, Macuto, Tanaguarena, que allí es lo más parecido a la imagen de lo que podría uno pensar cuando le llega la palabra apocalíptico. O sea, edificios completos que se redujeron a nada. Entonces, digamos que la situación actual, hacer una descripción, no me resulta así fácil. Sin embargo, lo que nos comunicamos entre nosotros, los sacerdotes, todavía existe una esperanza muy grande en muchísimas familias de conseguir a sus familiares vivos, ¿no? Hace poco, por ejemplo, ayer, pudieron extraer todavía a dos hermanas con vida, y ya estamos hablando que estamos ya en un periodo superior o cercano a las dos semanas. Y todavía la gente, muchas personas tienen la esperanza de poder encontrar a sus familiares vivos. Otros han tenido la experiencia del dolor de encontrar solamente los restos de sus familiares, de sus amigos. Hay un poco de incertidumbre por el futuro, y lo digo también de manera personal. Ninguno de nosotros tiene, digamos, la certeza de qué pueda ocurrir mañana o si mañana vamos a tener lo necesario para pasar el día, por lo menos, o para pasar durante unos días tranquilos, provisión de agua, provisión de alimentos, etcétera, ¿no? La economía se está reactivando, pero muy poco. O sea, hay algunos mercados que han abierto, algunas tiendas, pero son muy contadas. La mayoría de las tiendas están cerradas porque, bueno, la incertidumbre económica no nos da una certeza para quedarnos tranquilos. O sea, ayer, por ejemplo, me comentaba una persona que yo predico las noches un ratico para llamar a mis amigos, para darnos apoyo, ¿no? Y me decía, mira, he hecho los tontos, ya el dólar ha escalado casi a los 700 bolívares, cuando hace 20 días estaba en 600. Entonces, digamos que entre la incerteza por la situación post-terremoto, la propia incerteza psicológica, la esperanza de muchísima gente de encontrar a sus familiares, el dolor de aquellos que han encontrado a sus familiares ya, entregaron su alma al Señor y la poca certidumbre económica, estamos en una situación que yo describiría de compleja.
1: Pese a la movilidad limitada que usted tiene, ¿nos podría describir la situación de la parroquia, cómo quedó la comunidad después del doble terremoto, qué destrozos hubo, si es que se registraron?
2: Sí, en la parroquia en la que estoy yo, por la gracia y la misericordia de Dios, no sufrimos digamos, daños que pudiéramos que lamentar como lo hicieron otras parroquias, ¿no? De hecho, mi iglesia, que es una iglesia pequeñita, porque es una sede provisional, porque estamos en la esperanza de construir otra, no sufrió mayores. Por supuesto, se nos cayeron las imágenes, el altar pues se destrozó y tal, pero estructuralmente no sufrió mucho daño mi iglesia. No puedo decir lo mismo de los edificios que están alrededor de mi parroquia, que ya dos lo han declarado inhabitables, otros no les permiten vivir allí hasta que se hagan algunas reparaciones, y afortunadamente también otros pues les dieron el visto bueno para que las personas puedan volver a sus apartamentos, ¿no? Luego, bueno, también hubo algunas casas que se vinieron abajo, porque detrás de la urbanización comienza la montaña, lo que nosotros llamamos cerros, y allí hay construcciones, pues, hechas con muy buena voluntad, pero con muy poca técnica. Y bueno, también algunas de las casas que estaban allí sufrieron. Eso por lo que refiere a mi parroquia. No puedo decir lo mismo de las parroquias vecinas, como por ejemplo Maiquetía, que perdió la iglesia, el templo parroquial, que era el icónico de nuestra diócesis. Y luego, bueno, en la catedral, la iglesia catedral también sufrió muchísimos daños, tanto que no es segura ni siquiera para la celebración. La iglesia de Tanaguarena, que está de pie, pero prácticamente hay que derrumbarla porque sufrió muchísimos daños. Y así podría referirme, por ejemplo, a las otras iglesias que están en Catialamar, en la urbanización Páez, en la urbanización Sublet, que esta última era una iglesia nueva, pues sí, tenía menos de 10 años y ya pues el terremoto le causó una grieta que la puso prácticamente para ser derribada. Digamos que los destrozos sí se perciben, pero aquí nosotros que ya pasamos un aluvión en el 99-2000, sabemos que nosotros los materiales los podemos recuperar. Con trabajo, con esfuerzo, lo podremos recuperar. Pero digamos, las vidas que se perdieron, esas no. Esas ya hay que dejárselas en las manos de nuestro Señor. Pero efectivamente puedo decirte que en la parroquia en la que estoy yo, afortunadamente no sufrimos muchos daños estructurales en comparación con las otras parroquias vecinas. Y eso es lo que ha hecho que la parroquia en la que estoy yo se convierta en un lugar de encuentro de los sacerdotes que vienen de paso, se paran aquí, yo les atiendo un poco. Y nos hemos convertido también en un centro de distribución de ayuda para todas las comunidades vecinas, ¿no? Eso es lo que podría yo decirte con respecto a la pregunta que me has hecho.
1: Y desde el punto de vista territorial, padre Antonio, ¿cuál es el porcentaje de personas que suele asistir a su comunidad? ¿Qué tipo de personas suelen acudir?
2: ¿Dices a la misa y a las actividades que
1: organizó acá? Sí, exacto. Si nos puede comentar territorialmente qué tipo de población, si es más mayor, si hay más jóvenes, etcétera.
2: Sí, bueno, por supuesto que digamos que las personas que aquí llamamos adultos mayores, ¿no? Los mayores de 60 años son personas que, bueno, asisten con regularidad. Y luego tenemos unos segmentos, por ejemplo, los adultos que llamamos de 25 en adelante, que es menor, y estamos haciendo ya el párroco anterior, porque la otra cosa, yo apenas tengo unos meses aquí, pero el párroco anterior había comenzado a hacer un trabajo con los jóvenes y estaba aumentando el número de jóvenes que participaba en la celebración. Y de todos los estratos sociales, o sea, tenemos personas que viven en las condiciones pues más humildes, como también personas que, digamos, trabajan en empresas en Caracas y toda aquella historia, ¿no? Así que teníamos de todo, un poquito, pero por supuesto que el número mayor son de personas, adultos mayores.
1: Su parroquia, como decía, está también funcionando como centro de distribución de ayuda. ¿Cómo se ha organizado esta cadena de solidaridad que hemos visto en las redes sociales y en los medios? Ha sido impresionante en todas partes de Venezuela, pero también desde el extranjero.
2: Sí, bueno, la primera cosa que quisiera aprovechar es para agradecer a todas las personas en el mundo que se han solidarizado con nosotros. Yo no recuerdo haber conocido una tragedia de este tamaño. O sea, estamos hablando que, según las estimaciones, las últimas, es que íbamos a superar probablemente los 12.000 o 13.000 fallecidos, ¿no? Por el terremoto. Entonces, digamos, en ese particular quiero aprovechar para que darle las gracias a todas esas personas que nos han mostrado la solidaridad. Tengo que hacer una especie de reconocimiento de un defecto que al principio fue un poco caótico, ¿no? porque digamos que las organizaciones de ayuda pues necesitaban un tiempo como para hacer su estructura. Entonces, instituciones, por ejemplo, la Universidad Católica, que me llegó una tarde aquí con un camión con 7 toneladas de ayuda, ropa, medicina, me trajeron de todo. Y bueno, eso fue después un trabajo de distribuir y toda aquella historia. La primera organización, y no es por, como decimos en Venezuela, ¿no?, que cada tendero alaba su queso, pero la primera organización que mostró, digamos, activarse de manera inmediata fue Cáritas Venezuela. Evidentemente porque cada diócesis tiene una Cáritas y cada parroquia tiene una Cáritas. Entonces, digamos, lo que hicieron fue básicamente activar ya la estructura que ellos tenían. Entonces, pues desde la Conferencia Episcopal, donde está la sede de Cáritas, pues se ha organizado una auténtica marejada de ayuda. Es verdad que no siempre hemos contado con la colaboración de los órganos oficiales, ¿no?, del Estado. Digamos, han detenido algunas ayudas y han dificultado la labor de distribución de bienes. Pero lo que quiero decir es que el inicio fue un poco caótico. Ahora, por ejemplo, Caritas funciona de maravilla. Otras organizaciones internacionales, digamos, han encontrado un poco de dificultad porque, digamos, es lo que yo le comentaba, por ejemplo, a un organismo de las Naciones Unidas, que ellos pretendían implantar un programa en mi parroquia, pero yo le dije, las condiciones que ustedes me están pidiendo no son las condiciones que están dadas para hacerlo aquí. Y al final se fueron a un refugio que está justo al frente de mi parroquia, un refugio inmenso, un campo de fútbol que organizó allí el gobierno venezolano, y entonces ellos están haciendo su actividad allá, ¿no? Pero digamos que es un poco caótico, pues, porque hay muchas organizaciones que tienen la voluntad de ayudar, pero les falta tal vez hacer una lectura mucho más cónsona o adecuada con la realidad que estamos viviendo aquí en Venezuela. Por ponerte un ejemplo, al frente de mi casa, yo echando broma lo llamo Ciudad Carpita, porque muchos vecinos que no pueden volver a sus apartamentos, pues han conseguido una tienda y una carpa y la han montado ahí al frente, ¿no? Y entonces, por ponerte un ejemplo, hay días que vienen 4 o 5 organizaciones de ayuda para traerle la cena a todos los que están ahí, y entonces pues cada uno de ellos tiene 4 o 5 envases de comida, ¿no? O sea que digamos que esa parte caótica, que no, yo no es que hable mal de ello, porque eso significa que existe la voluntad de ayudar, pero tal vez lo que ha faltado es como un poco de coordinación, ¿no? Pero básicamente esa ha sido la impresión que tengo desde mi, ¿cómo decir así?, de mi vocación actual, ¿no?, de ayudar a y distribuir parte de la ayuda que nos llega desde Cáritas y de otras organizaciones.
1: Me pregunto, viendo tantos videos desgarradores en las redes sociales y en la prensa internacional, ¿cómo se siente usted al recibir a una persona que le cuenta que perdió un ser querido después del terremoto, llevando poco tiempo en esta comunidad? ¿Cómo se acompaña como sacerdote, como párroco, a la gente en este momento, más allá de la ayuda humanitaria?
2: Sí, esta es tal vez la parte más difícil, porque no es fácil no ponerse en la situación en la que está la otra persona, ¿no? Es prácticamente imposible no ser empático. Yo te voy a poner un ejemplo, solo uno para de los muchos que me ha tocado. Cuando yo en la tarde iba a la parroquia para la Santa Misa, había una gran colaboradora que llevaba a su bebé, una nietica, y la nieta, cada vez que yo entraba a la iglesia, ya iba corriendo y me decía, ¡bendición, padre! Entonces, bueno, hacíamos un juego de saludo con las manos, ¿no? Y yo siempre me preguntaba, ¿fuiste a la escuela y tal? Y toda aquella historia. Como al segundo día me encuentro a esta abuela, y la veo toda sucia, llena de tierra, y le dije, ¿qué pasó? ¿Por qué estás así? Me dice, mi bebé, mi nietica, lo único que acertaba decir, ¿no? Y entonces, claro, a mí me resultaba muy duro, pero muy duro, tratar de encontrar alguna palabra de consuelo cuando ella vino a ver a su mamá, que la tenía aquí en un apartamento. Su madre tiene ciento y largo años, y vino solamente para dar una vuelta a la mamá, para irse al día siguiente nuevamente a tratar de levantar piedra por piedra, con la esperanza de conseguir a su nietica viva, ¿no? Y como ella, pues muchísimos feligreses que llegan y me dicen: padre, tengo tantos desaparecidos de mi familia, no sé qué. Y me dice: padre, mire, el domingo, por ponerte un ejemplo nada más, yo le dije a la gente: mira, quienes tengan la ceniza de su deudo, pues la pueden traer y le hacemos las exequias en la celebración de la Santa Misa del domingo. Habían ocho. Y cuando yo estaba haciendo las exequias, que estaba aspergiendo con agua bendita, le pude leer en una de las cajas con la ceniza que decía: fulano X, un añito. O sea, era un bebé que había fallecido. Entonces, el acompañamiento espiritual, que es el, vamos a decir así, el que nos toca a nosotros, no es fácil, porque no es fácil para la gente distinguir el que, pues, el morir es un paso necesario para la vida eterna, como lo que enseña el Señor y también San Pablo en sus cartas, ¿no? Porque es necesario que esto mortal se revista de inmortalidad. Pero claro, las personas siempre, digamos, llevadas por el amor que sienten por sus seres queridos, piensan: ¿habrá sufrido? ¿No habrá sufrido? Porque el Señor quiso llevársela de esta manera. Entonces, encontrar, digamos, las palabras justas para que las personas puedan iluminar su realidad desde la palabra de Dios no resulta una tarea fácil. Y después, bueno, a las personas que a lo mejor no perdieron algún familiar, pero perdieron prácticamente todo, decirles a ellos que pueden encontrar la fortaleza para salir adelante, ¿no? Como lo dice San Pablo, ¿no? Que todo lo puedo en nuestro Señor que me fortalece. O lo que escuchamos en la lectura de la misa por los difuntos que hicimos el domingo, ¿no? ¿Qué pueda apartarnos del amor de Cristo? Entonces, no es fácil para nosotros como sacerdotes, como ministros de la Iglesia, encontrar el modo, las palabras justas para ayudar a las personas a darle una iluminación desde la fe, porque bueno, el dolor a veces es muy grande y no todos tienen la fortaleza de poder dejar un poquito al lado el dolor para tratar de encontrarle una explicación y un sentido desde la mente de Dios. No es fácil.
1: Asimismo, percibía Padre Antonio en los primeros días posterior a la catástrofe que en muchísimas cuentas de redes sociales, de organizaciones, etcétera, se enfatizaba: gracias por toda la ayuda que nos están enviando, que se está tratando de canalizar a Venezuela, pero el desafío está en lo que viene, no solamente en los días que estamos transitando. Se referían naturalmente a las jornadas inmediatas al terremoto, y usted decía justamente la reconstrucción, un gran reto que se viene por delante. De los diálogos que usted tiene con sus hermanos sacerdotes, con los feligreses, ¿cuáles son las necesidades, tanto materiales como espirituales, más acuciantes que usted está registrando, digamos?
2: Sí, bueno, la primera cosa que yo quisiera hacerte mención, es como yo le digo a la gente: este no es mi primer rodeo. Ya yo tuve la experiencia de vivir el aluvión del 99, en donde prácticamente la cuarta parte de nuestra diócesis se vio, pues, cubierta de lodo, de agua, de piedras y toda aquella historia. Y nos tocó vivir digamos, la reconstrucción, que sí, por una parte se dio, sobre todo por vías de comunicaciones, pero digamos que es lo que nosotros en América Latina decimos: arreglaron la calle por donde pasa la reina, ¿no? Digamos, otras comunidades no recibieron la misma atención, no recibieron, digamos, el mismo incentivo, pero bueno, la gente halló el camino para volver a comenzar. sea, este no es mi primer rodeo. Y nosotros tuvimos una reunión hace como 12 días atrás en la conferencia episcopal, todos los sacerdotes. Y el vicario de pastoral, el padre Rafael Troconis, nos dijo a todos, ¿no? Miren, ahorita hay muchas dudas sobre qué es lo que pueda suceder en un futuro. Pero él decía, en el 99 también lo tuvimos y tengamos la certeza de que la iglesia de esto se va a volver a levantar. Y ese es, digamos, el mensaje que estamos transmitiendo a la gente. Sí, ahorita estamos viviendo un momento duro, un momento difícil. Mucha gente perdió todo lo que tenía. Yo tenía un amigo que estaba a punto de comenzar un proyecto y todo se le vino abajo con esto y quedó, pues, en la mengua absoluta. Con respecto al tema de la reconstrucción, ¿qué necesidades hay? Bueno, muchas, pero por lo que refiere a la iglesia, por supuesto que existe una prioridad sobre la reconstrucción de los templos, de los lugares de culto, ¿no? Que es el lugar donde nos reunimos, donde es lo que yo le voy a hacer un pequeño paréntesis, ¿no? Porque es que los mis feligreses me dicen que por qué yo les digo a ellos que esta es su casa. Yo siempre me refiero a la iglesia parroquial como la casa de todos, ¿no? Y entonces le decía, esta es tu casa, tú puedes venir cuando quieras. Y si, ¿por qué usted dice eso? Bueno, porque cuando tú quieres pelear con nuestro Señor, puedes venir aquí. Cuando tú quieres alabar al Señor, puedes venir aquí. Cuando tú quieres darle gracias a Dios, puedes venir aquí. Cuando tú quieres celebrar la fe con tus hermanos, puedes venir aquí. Y entonces, digamos que en ese sentido, ahí existe una prioridad, de levantar nuevamente los templos para que se pueda reunir allí la iglesia, ¿no? Que es la comunidad de creyentes. Y por supuesto, digamos que en un segundo lugar, digamos, es el acompañamiento de todos los ministros, ordenados y no ordenados. O sea, alrededor de nuestra parroquia hay una serie de servidores, ministros extraordinarios de la comunión, ministros de la esperanza, que asisten a las familias que han sufrido la pérdida de algún familiar. Tenemos los servidores de la caridad que trabajan en Cáritas, tenemos servidores de la palabra, servidores de la liturgia, y todos ellos ciertamente se han visto afectados, así que haría falta también como una especie de acompañamiento espiritual, un acompañamiento psicológico para todas aquellas personas que los necesiten. Pero si me pidieras una prioridad, que pudiéramos recuperarlo a los templos para que las comunidades puedan volver a reunirse allí para tener un lugar en el que encontrarse con nuestro Señor.
1: Padre, y a nivel de necesidades materiales, ¿cuáles son los productos que usted percibe que se están necesitando más en este proceso de solidaridad y también de reconstrucción?
2: Sí, bueno, sin duda alguna el tema de los alimentos, sin duda alguna, es tal vez la prioridad más acuciante, porque muchísimas personas de nuestra diócesis vivían de algunas empresas y de algunas actividades, por ejemplo, el Aeropuerto Internacional de Maiquetía, que está aquí a 10 minutos de mi parroquia, el puerto de La Guaira, que está también a otros 10 minutos de mi parroquia, y muchísimas instituciones, digamos, de la alcaldía, de la gobernación, etcétera, que ya no están trabajando. Otras empresas cerraron, otros que tenían sus pequeños locales comerciales no tienen cómo reponer. Entonces, hay muchísimas personas que, si bien no perdieron su casa, que no perdieron, tal vez, digamos, un lugar donde vivir, sin embargo, se quedaron sin ingresos, como para poder subsistir por su propio esfuerzo. Entonces, digamos que el tema de los insumos de alimentos va a ser durante los próximos días una necesidad, ¿no? Volviendo a la pregunta que me hiciste última, ¿no? Sin duda ninguna, la parte de alimentación. El tema, por supuesto, del agua, porque, por ejemplo, el agua que estamos recibiendo de a poquito por el servicio de agua, pues no es de muy buena calidad. De hecho, no, o sea, no parece agua siquiera, ¿no? Entonces, digamos que de momento, hasta tanto no se produzcan, digamos, los ajustes que tengan que hacer, pues también lo que es alimentación y agua, sin duda ninguna, van a ser, al menos en las próximas semanas, van a ser las necesidades principales para la población. Gracias a Dios, ha habido un desborde de generosidad por el tema de las medicinas. Bueno, que hay una buena cantidad de medicina dispuesto, inclusive yo en la parroquia tengo también una especie de banco de medicinas en donde las personas pueden ir a solicitar las medicinas que ellos necesiten, ¿no? Pero, digamos, alimentación y agua serán las necesidades en las próximas semanas.
1: Padre Antonio, ya para ir concluyendo, ¿qué mensaje final le gustaría compartir con todos nuestros oyentes, no solo de Venezuela, sino también de Latinoamérica en esta etapa que están viviendo? Desafiante, dolorosa, compleja.
2: Sí, bueno, aunque ya creo que lo he dicho antes, pero me voy a repetir y no tengo problema con eso. A todas las personas del mundo que nos han ayudado, un grandísimo e inmenso gracias. Que sepan que nuestro Señor nos enseña en el capítulo 25 de San Mateo, ¿no? Que el bien que hacen a los hermanos necesitados es el bien que hacen a Él, ¿no? Y que ese será una de las razones para darle en herencia, ¿no?, el reino preparado por Dios desde la creación del mundo. Así que a todos ellos un inmenso gracias y que el Señor sepa recompensarles este bien que hacen por nosotros, ¿no? Después a todas aquellas personas que, digamos, están a cargo de instituciones, ONGs y fundaciones de ayuda, pues que entiendan que ayudarnos en la fase inicial es invaluable. Pero también hay que tomar en consideración que en las próximas semanas, que cuando comienzan a descender las ayudas, pues también vamos a estar necesitados de manos amigas que puedan darnos nosotros, digamos, un empujoncito para poder levantarnos y comenzar nosotros la labor de reconstrucción. A todos los hermanos venezolanos que están regados por el mundo, ¿no? Bueno, de llevarles a ellos una palabra de esperanza, ¿no? Esto es duro, es muy difícil, y de hecho el que ellos estén lejos, la imaginación hace como de una caja de resonancia, ¿no? Que si esto está feo, pues en la cabeza de ellos se ve horrible, pero al infinito, ¿no? De decirles a ellos una palabra de esperanza y decirles, mire, nosotros los venezolanos, como ya creo que te lo dije antes, no sé si te lo dije o no, pero nosotros los venezolanos cuando nos preguntan cómo están, nosotros respondemos, estamos bien, gracias a Dios. A esos hermanos nuestros que están fuera, que saben que tienen sus familiares que salieron ilesos o que pudieron sobrevivir al terremoto, decirles, estamos bien, gracias a Dios. Y a todos nuestros hermanos en el mundo que han demostrado que nos tenemos un lugar preferencial en su corazón, quisiera pedirles personalmente que nos sostengan con la oración. Yo sé que habrá personas, digamos, llevadas por un pensamiento un poco más materialista, que dirán que orar no sirve de nada. Y yo les digo de como sacerdote y como persona de fe, que orar sirve mucho. En estos momentos, sentir la fuerza que Dios, que nos da la fe para salir adelante, que aunque estemos cansados, pues mira, vamos nuevamente, vamos a ayudar a esas personas, vamos a descargar un camión, vamos a distribuir la ayuda, vamos a llevarle la ayuda a esas familias que están en situación vulnerable. Eso, digamos que humanamente puede tener una explicación, pero si solamente se hace con la fuerza de voluntad humana, eso decae rápido. Mientras que la fuerza que nos da la fe nos da como ese empuje extra para poder llegar más lejos, para poder llegar al final, ¿no? Que la fe no es que hace las cosas fáciles, solamente las hace posible porque nos da una fuerza en el alma. Así que a todos esos hermanos nuestros que están en el mundo, no dejen de orar por Venezuela. Lo necesitamos. Tal vez no puedas ayudar económicamente o materialmente, pero una oración por nosotros diaria, pidiéndole a nuestro Señor: Señor, mira con ojos de amor y de benevolencia a nuestros hermanos en Venezuela. Eso vale mucho, porque eso llega hasta el trono de Dios y allí eso se fructifica. Entonces, a esos hermanos nuestros, gracias y oren por nosotros.

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0: Bienvenidos, les saluda el Padre Joan Pacheco. Damos un repaso en la actividad del Santo Padre León XIV en los últimos 7 días. Por el respeto de la vida humana, la intención de oración del Papa en julio, el pontífice invita a rezar para que toda persona, desde su concepción hasta su muerte natural, sea acogida, protegida y respetada. En su mensaje denuncia la cultura del descarte y pide que la Iglesia sea un hogar donde nadie se sienta sobrante.
2: Señor de la vida, tú nos creaste por amor y nos llamaste a vivir en plenitud. Cada persona es un don sagrado que refleja tu rostro desde el primer instante de su existencia hasta el último respiro de su camino en la tierra. Hoy te pedimos la gracia de reconocer y custodiar el valor único e irrepetible de cada ser humano. Que aprendamos a acoger la vida sin condiciones.
0: León XIV invita a Estados Unidos a renovar sus ideales fundacionales. En vísperas de la celebración del 250 aniversario de la Declaración de Independencia de los Estados Unidos, el sucesor de Pedro recibió la Medalla de la Libertad. En un discurso grabado en video y retransmitido en directo desde el Vaticano, elogió los ideales fundamentales de esta nación, su nación, al tiempo que hizo un llamamiento a la defensa de la dignidad humana, la libertad religiosa y la unidad nacional. León XIV en Lampedusa, nos hacemos próximos, nos volvemos prójimos. Al finalizar su visita pastoral a la isla italiana, el pontífice presidió la misa en el campo deportivo Arena y condenó el trato brutal que reciben los migrantes y refugiados, así como la pérdida de vidas en el mar, e instó al mundo a responder de forma concreta y compasiva ante la enormidad del sufrimiento. León XIV, acoger y defender a los migrantes enriquece la historia de los Estados Unidos. En una carta con motivo del 250 aniversario de la firma de la Declaración de Independencia de Estados Unidos, el Santo Padre recuerda la promesa de una coexistencia pacífica entre las diversidades e insta a preservar el espíritu de desarrollo que a lo largo de los siglos ha impulsado el progreso en los ámbitos de la educación y la asistencia social, reconociendo el valor intrínseco de toda vida humana. En el Ángelus del pasado domingo, el Papa recordó que solo en la cruz de Jesús se redime el mal. El domingo 5 de julio, el Papa León XIV dirigió la oración mariana del Ángelus desde la ventana del Palacio Apostólico. En su alocución previa, el pontífice recordó que la sabiduría que el Señor nos dona es un anuncio de salvación y su yugo nos levanta en cada caída. Luego el Papa invitó a pedir la intercesión de María Reina de la Paz por el bien de la Iglesia y del mundo entero. El Papa que la Iglesia de Estados Unidos continúe evangelizando a la sociedad. En un mensaje en video con motivo de la conclusión de la peregrinación eucarística nacional, León XIV exhorta a redescubrir el legado del don de la fe en la historia de su país natal, una herencia que reconoce el valor del pasado, pero que también mira hacia el futuro como fuente de renovación y unidad. El Santo Padre a los jóvenes de Irat, sean una luz en medio de la oscuridad que puede parecer abrumadora. En un video mensaje para el encuentro juvenil de Ancagua en Irat, el Papa exhorta a las nuevas generaciones a descubrir una relación viva con Dios para iluminar y ser iluminados. Quizás no puedan controlar su situación ni los desafíos que enfrentarán, dice, pero siempre pueden elegir permitir que la paz de Cristo reine en sus corazones. Les invitamos a seguir todas las informaciones del Santo Padre León XIV en nuestro portal de internet vaticannews.vat en lengua española.
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4: Buenas tardes y bienvenidos a esta nueva emisión del programa en lengua española de Radio Vaticano, Vatican News. Reciban un saludo cordial de la redacción y de quien les habla, Alina Tufani Díaz. A continuación, les ofreceremos las noticias más importantes del Papa y de la Santa Sede en este 10 de julio de 2026. Esperanza, acogida e inclusión. Estos son los deseos que han animado a los organizadores de la iniciativa Almuerzo con el Papa mañana sábado, donde más de 200 personas vulnerables de la diócesis de Roma serán los invitados. La Santa Sede ante la ONU pide un comercio justo y transparencia de tecnologías para erradicar la pobreza en los países africanos. Preocupados por la creciente polarización en el país, los obispos colombianos llaman a la unidad y a desarmar las palabras. Tras los devastadores terremotos que golpearon a Venezuela el pasado 24 de junio, el padre Antonio Rela, párroco de la parroquia Inmaculado Corazón de María, pide que no dejen de rezar por Venezuela. Y ahora sí, vamos con la información. Como siempre, les deseamos una buena sintonía. El Papa León XIV, en este mes de julio, se encuentra de vacaciones en el Palacio Apostólico de Castel Gandolfo, en las afueras de Roma, que además es la tradicional residencia de verano de los pontífices. Razón esta por la que han sido suspendidas las audiencias públicas y privadas, excepto el rezo del Ángelus los domingos. Sin embargo, otras actividades sociales y culturales se llevan a cabo en esa villa pontificia, y precisamente mañana, sábado 11 de julio, se llevará a cabo una de ellas. Se trata de el almuerzo con el Papa, una iniciativa organizada por el Centro de Alta Formación Laudato Si, que tendrá lugar en los jardines de Castel Gandolfo. Y a este almuerzo con el Papa están invitadas unas 200 personas, entre ellas 35 niños en situación de vulnerabilidad. Estas personas estarán acompañadas por miembros de la diócesis de Roma y las asociaciones que trabajan en la pastoral social. Y para estos invitados, la idea es que pasen una jornada entera marcada por la belleza, por la espiritualidad vivida en este llamado Borgo Laudato Si. El programa incluye una celebración eucarística con la liturgia de la custodia de la creación, una sesión de bienvenida y de refrigerio, una visita al Borgo Laudato Si y finalmente un almuerzo compartido con el Papa León XIV. Esta iniciativa, recordamos, surge de la experiencia del 17 de agosto de 2025, del año pasado, cuando el Papa almorzó con personas en situación de pobreza de la diócesis de Albano. A partir de esa experiencia, el Centro de Formación Avanzada Laudato Si, que supervisa el desarrollo del proyecto Borgo Laudato Si, promueve un evento anual. Es así como, partiendo de esa experiencia del año pasado y a partir de ahora, cada año se invitará a una diócesis a colaborar con personas en situación de pobreza, refugiados, migrantes y otros grupos socialmente vulnerables, ofreciéndoles un día de inmersión en la belleza de la creación y la oportunidad de conocer al Papa.
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0: Bienvenidos, les saluda al Padre Joan Pacheco. Damos un repaso en la actividad del Santo Padre León XIV en los últimos 7 días. Por el respeto de la vida humana, la intención de oración del Papa en julio, el pontífice invita a rezar para que toda persona, desde su concepción hasta su muerte natural, sea acogida, protegida y respetada. En su mensaje denuncia la cultura del descarte y pide que la Iglesia sea un hogar donde nadie se sienta sobrante.
2: Señor de la vida, tú nos creaste por amor y nos llamaste a vivir en plenitud. Cada persona es un don sagrado que refleja tu rostro desde el primer instante de su existencia hasta el último respiro de su camino en la tierra. Hoy te pedimos la gracia de reconocer y custodiar el valor único e irrepetible de cada ser humano. Que aprendamos a acoger la vida sin condiciones.
0: León XIV invita a Estados Unidos a renovar sus ideales fundacionales. En vísperas de la celebración del 250 aniversario de la Declaración de Independencia de los Estados Unidos, el sucesor de Pedro recibió la Medalla de la Libertad. En un discurso grabado en video y retransmitido en directo desde el Vaticano, elogió los ideales fundamentales de esta nación, su nación, al tiempo que hizo un llamamiento a la defensa de la dignidad humana, la libertad religiosa y la unidad nacional. En el Ángelus del pasado domingo, el Papa recordó que solo en la cruz de Jesús se redime el mal. El domingo 5 de julio, el Papa León XIV dirigió la oración mariana del Ángelus desde la ventana del Palacio Apostólico. En su alocución previa, el pontífice recordó que la sabiduría que el Señor nos dona es un anuncio de salvación y su yugo nos levanta en cada caída. Luego el Papa invitó a pedir la intercesión de María Reina de la Paz por el bien de la Iglesia y del mundo entero. El Santo Padre a los jóvenes de Irat, sean una luz en medio de la oscuridad que puede parecer abrumadora. En un videomensaje para el Encuentro Juvenil de Ancagua en Irat, el Papa exhorta a las nuevas generaciones a descubrir una relación viva con Dios para iluminar y ser iluminados. Quizás no puedan controlar su situación ni los desafíos que enfrentarán, dice, pero siempre pueden elegir permitir que la paz de Cristo reine en sus corazones.
4: Mejorar el acceso a la financiación en condiciones favorables, promover sistemas comerciales más justos, facilitar la transferencia de tecnologías y el avance de iniciativas significativas en materia de alivio de la deuda. Estas son las soluciones propuestas por la misión permanente de la Santa Sede ante las Naciones Unidas para hacer frente al mayor desafío global, es decir, la pobreza. La declaración se pronunció ayer 8 de julio con motivo del debate del Foro Político de Alto Nivel de 2026, centrado en acelerar la consecución de los Objetivos de Desarrollo Sostenible en los países africanos, los países menos adelantados, los países en desarrollo sin litoral y los países de renta media. Ante la proximidad de la fecha límite de la Agenda 2030, que define precisamente los 17 Objetivos de Desarrollo Sostenible que deben alcanzarse para ese año, la Santa Sede ha reiterado la importancia de una acción global que aborde los retos que obstaculizan el progreso del desarrollo. Al abordar la gravísima lacra de la pobreza extrema, no se puede ignorar que su persistencia en sus múltiples dimensiones sigue privando a millones de personas, sobre todo a mujeres y niños, de servicios esenciales: acceso a una alimentación adecuada, el agua potable, a la asistencia sanitaria, a la educación y a un trabajo digno. En resumen, la pobreza constituye una grave ofensa a la dignidad intrínseca de la persona humana donada por Dios. La Conferencia Episcopal Colombiana hizo un llamado a la unidad nacional, al respeto por los resultados electorales y a la construcción de una cultura de encuentro en el tramo final de su asamblea plenaria celebrada en Bogotá desde el pasado día 6 hasta hoy 10 de julio. En referencia a la situación nacional, el episcopado valoró la amplia y pacífica participación de los colombianos en los recientes comicios electorales, calificándolo como una expresión de madurez democrática y de respeto hacia las instituciones del país. Al mismo tiempo, el episcopado manifestó su preocupación por el aumento de la polarización y de las divisiones sociales y políticas, lamentando que se estimule la confrontación y que el lenguaje público se vea cada vez más marcado por la agresividad y la violencia. Ante esta situación, el episcopado renovó su llamado a desarmar las palabras y a impedir que las diferencias fracturen las familias, las comunidades, las instituciones y la nación. Del mismo modo, exhortaron a buscar el bien común y a fortalecer los vínculos que sostienen la convivencia social. Tras los devastadores terremotos que golpearon a Venezuela el pasado 24 de junio, el padre Antonio Herrera, párroco de la parroquia Inmaculado Corazón de María, describe un panorama marcado por el dolor, la incertidumbre y la solidaridad ante los micrófonos de Sebastián Sansón Ferrari. Escuchemos.
5: Gracias, padre Antonio, por atendernos en este momento tan difícil y tan doloroso. Bienvenido a Radio Vaticana.
6: Muchas gracias por la invitación que me hacen.
5: Padre Antonio, para comenzar esta conversación, ¿podría comentarnos cuál es la situación actual que se vive en La Guaira tras el terremoto?
6: Bueno, hacer una descripción detallada no nos resulta posible porque tenemos movilidad limitada hacia ambos puntos de la diócesis. Yo me encuentro en el medio. Hacia el oeste, Catia la Mar, el destrozo fue, bueno, monumental, una cosa que se asemeja mucho a los escenarios de guerra que uno ve en los documentales, y hacia la otra zona que sufrió muchísimo más, hacia el este, Caraballera, Macuto, Tanaguarena, que allí es lo más parecido a la imagen de lo que podría uno pensar cuando le llega la palabra apocalíptica. O sea, edificios completos que se redujeron a nada. Entonces, digamos que la situación actual, hacer una descripción, no me resulta así fácil. Sin embargo, por lo que nos comunicamos entre nosotros, los sacerdotes, todavía existe una esperanza muy grande en muchísimas familias de conseguir a sus familiares vivos, ¿no? Hace poco, por ejemplo, ayer, pudieron extraer todavía a dos hermanas con vida, y ya estamos hablando que estamos ya en un periodo superior o cercano a las 2 semanas. Y todavía la gente, muchas personas tienen la esperanza de poder encontrar a sus familiares vivos. Otros han tenido la experiencia del dolor de encontrar solamente los restos de sus familiares, de sus amigos. Hay un poco de incertidumbre por el futuro, y lo digo también de manera personal. Ninguno de nosotros tiene, digamos, la certeza de qué pueda ocurrir mañana o si mañana vamos a tener lo necesario para pasar el día, por lo menos, o para pasar durante unos días tranquilos, provisión de agua, provisión de alimentos, etcétera, ¿no? La economía se está reactivando, pero muy poco. La incertidumbre económica no nos da una certeza para quedarnos tranquilos. O sea, digamos que entre la incerteza por la situación post-terremoto, la propia incerteza psicológica, la esperanza de muchísima gente de encontrar a sus familiares, el dolor de aquellos que han encontrado a sus familiares ya, entregaron su alma al Señor, y la poca certidumbre económica, estamos en una situación que yo describiría de compleja.
4: Y bien, termina así nuestro informativo en lengua española. Gracias una vez más por haber estado con nosotros. Alabado sea Jesucristo, laudetur Jesus Christus.
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0: Hola amigos, bienvenidos a Nota Eclesial. Les saluda el Padre Giovan Pacheco. Compartimos hoy nuevamente más de este documento que ha publicado la Comisión Teológica Internacional, Cum Vadis Humanitas, el pensar la antropología cristiana ante algunos escenarios futuros de la humanidad. El capítulo segundo también es central, el principio del bien común, como un llamado a las instituciones financieras para que estén atentas a la economía real más que a las lógicas del lucro y no pierdan el enfoque ético ni la solidaridad hacia los más frágiles. Asimismo, el misterio de la cruz llama la atención sobre el punto de vista de las víctimas. Por lo tanto, sin justicia ni consideración hacia los más débiles, ni puede haber un cumplimiento humano de la historia. Al respecto, un punto específico del documento exhorta también a dirigir la mirada hacia los más pobres, que debido al poder tecnológico corren el riesgo de convertirse en daños colaterales que se quieren eliminar sin piedad. La vocación integral del ser humano también se orienta hacia la realización en el amor. La vida de cada uno es fruto del amor creativo del Padre, que lo amó incluso antes de formarlo. Esto significa que toda existencia humana tiene un gran valor infinito en sí misma y que el hombre no puede estar sujeto a ninguna medida política, económica o social que disminuya su dignidad infinita. La percepción de la vida como don también hace que nadie deba sentirse superfluo en el mundo, porque todos estamos llamados a responder a un proyecto pensado por Dios para nosotros, que somos sus hijos y que nos dirigimos a Él en la oración, una actitud que califica a la humanidad. La oración expresa, de hecho, la humanidad que se entrega más allá de sí misma, sin disolverse ni autoproyectarse. Dice este resumen que hemos publicado en nuestra página de vaticannews.vat en lengua española. Desafortunadamente hoy, sobre todo en Occidente, subraya el documento, se fomenta una cultura de la no vocación que priva a los jóvenes de una apertura al sentido último de la existencia, así como de la esperanza. El futuro entonces se reduce a la elección del trabajo, al lucro económico, a la satisfacción de necesidades materiales. Al contrario, la cultura de la vocación es más necesaria que nunca para permitir el correcto proceso de maduración de la identidad de la persona y de los pueblos. Y es precisamente la identidad el tema del tercer capítulo. Ningún ser humano puede ser feliz si no sabe quién es, así lo afirma la Comisión Teológica Internacional. Por lo tanto, cada uno debe asumir la tarea de convertirse en sí mismo, de transformar el mundo según el diseño de Dios. Además, como hijos amados del Señor, los seres humanos maduran su identidad, sobre todo en el amor, pero existen otros factores culturales, naturales, sociales y religiosos que hacen que la identidad sea particularmente compleja. Por ello debe buscarse principalmente en el corazón el centro de la persona, donde se crea unidad y se construyen vínculos auténticos en una relación justa con el mundo. Para moldear la propia identidad es necesario además aceptar el cuerpo sexuado visto como un don y no como una prisión que nos impide ser verdaderamente nosotros mismos, ni como material biológico para modificar. En este contexto, la discapacidad también adquiere un valor relevante, sin perjuicio de que las discapacidades congénitas no son directamente queridas por Dios. Explica el documento, es necesario defender la dignidad infinita de cada persona, abrazando su condición particular, porque esta también puede ser ocasión de bien, de sabiduría y de belleza. Del texto surge con claridad la importancia de las relaciones interpersonales, porque cuando más las vive el hombre de manera auténtica, más dura su propia identidad personal. Ser un don para los demás se convierte entonces en la manera en que la persona responde a la llamada de una comunión social que se realiza en la capacidad de acoger a los demás, estableciendo vínculos sólidos basados en el diálogo, la escucha y el derecho a ser uno mismo y a ser diferente. Se ofrece también una reflexión sobre la relación entre la humanidad y el cosmos. Este no puede reducirse a mero objeto, se subraya en el documento, ni puede ser humanizado, también lo dice el documento, como sucede sobre todo en Occidente con los animales domésticos. Más bien los seres humanos deben asumir el papel de administradores responsables de la creación, convirtiéndose en agentes de la evolución del universo físico, pero siempre respetando sus propias leyes. El cuarto y último capítulo del documento analiza la dramática condición del proceso de realización de la identidad humana, el cual atraviesa diversas tensiones o polaridades entre material y espiritual, masculino y femenino, individuo y comunidad, finito e infinito. Estas tensiones, se explica, no deben interpretarse bajo una lógica dualista, sino como unidad de los dos, mostrando así el justo e irrenunciable valor de la diferencia. La referencia es a la vida trinitaria, en virtud de la cual la relación entre dos no se cierra sobre sí misma ni anula al otro, sino que se abre al cumplimiento en el tercero. Sobre todo a través de estas oposiciones polares, dice el documento, permanece intacto el don originario que precede y funda. La armonía perfecta entre las personas trinitarias llama a la fraternidad universal y se expresa de manera culminante en la Eucaristía, que regenera las relaciones humanas y las abre a la comunión. Hay dos énfasis en particular en la tensión entre masculino y femenino. Se subraya que la identidad del hombre y de la mujer no es una variable contingente que pueda moldearse de manera independiente o en contraste con su significado originario y permanente, ni es una propiedad que se gestione subjetivamente. Al contrario, esta identidad es un don de Dios. En consecuencia, la tendencia actual a negar o querer ignorar esta diferencia natural se convierte en una forma peligrosa de borrar la identidad corporal real en favor de una autocontemplación endogámica. Desde la perspectiva teológica, en cambio, la tensión hombre-mujer encuentra su adecuada perspectiva en la vocación a la unidad de los dos con identidad, dignidad. El segundo énfasis se refiere a la polaridad entre material y espiritual. Cuando se pierde la armonía entre estas dos dimensiones, todas las cosas dejan de ser signos de un misterio más grande y se reducen a material para manipular arbitrariamente con vistas únicamente al lucro. Y esto es la raíz de la crisis ecológica actual, la cual también se refleja en las relaciones entre las personas y entre los pueblos en una expansión de la conflictividad humana. Así la fraternidad universal, inscrita en el origen común, deja de ser reconocida y de hecho es constantemente ofendida. Desde el punto de vista teológico, en cambio, la tensión entre material y espiritual encuentra su significado pleno en la resurrección. Gracias a ella, el ser humano es salvado por completo en cuerpo y alma. En conclusión, el documento subraya con claridad que el futuro de la humanidad no se decide en los laboratorios de bioingeniería, sino en la capacidad de habitar las tensiones del presente, sin perder el sentido del límite y de la apertura al misterio de Cristo resucitado. Ejemplo admirable de ello es la Virgen María, quien acogió libremente el don de Dios, que se convierte en el paradigma del ser humano que se realiza en plenitud. La verdadera humanización, entonces, dice el documento, será dejarse divinizar por un amor que nos precede y nos hace protagonistas de una humanidad nueva. Este es parte del contenido de este documento publicado por la Comisión Teológica Internacional, Quo Vadis Humanitas, pensar la antropología cristiana entre algunos escenarios futuros de la humanidad. Qué rico, en sus cuatro capítulos nos va desglosando la identidad de la persona creada a imagen de Dios y también cómo afrontar los desafíos actuales y futuros. El primer capítulo, el desarrollo, humanismo y poshumanismo. Luego el segundo capítulo, la vida como vocación, la persona humana como actor en la historia. El tercer capítulo, el don de la vida y de la comunión ante diferentes escenarios sobre el futuro de lo humano. Y el cuarto capítulo, la humanidad afirmada, salvada y elevada. Una nota preliminar de este documento, nos dice la Comisión Teológica Internacional, no es un grupo de personas que se reúne únicamente para redactar un texto, sino más bien un espacio de libre intercambio y discusión que posee la riqueza de la mirada de una variedad de personas procedentes de contextos muy diversos. A lo largo de su 15º quinquenio, la Comisión Teológica Internacional ha podido profundizar en un estudio sobre la antropología cristiana ante los desafíos culturales contemporáneos, inspirado por la conmemoración también del aniversario de la promulgación de la Constitución Pastoral Gaudium Spes en su 60 aniversario, este documento del Concilio Ecuménico Vaticano II. El trabajo se ha conducido por una subcomisión especial formada por los teólogos de la Comisión Teológica Internacional. Las discusiones generales sobre este tema han tenido lugar en diversos encuentros de estas comisiones entre el 2022 y el 2025. Y el Papa León XIV autorizó su publicación el 9 de febrero de 2026, dice esta nota preliminar. La reciente aceleración del desarrollo tecnológico y los avances de la ciencia, dice la introducción del documento, han vuelto a despertar el asombro ante las grandes potencialidades de la humanidad y a la percepción de su grandeza. Sin embargo, no disminuye por ello el desconcierto ante su fragilidad, ya que está sometida a la muerte y a la enfermedad, como se demostró en la pandemia del COVID-19, y se ve tentada a resignarse frente a un mal aparentemente inevitable: guerras, conflictos, desigualdades e indiferencia. No desaparece la innegable ambivalencia de esa grandeza y esa fragilidad, dice el documento. Se deben evitar los intentos de simplificar esta ambivalencia escogiendo una de las dos partes. No se puede censurar la fragilidad y los límites naturales para exaltar únicamente la grandeza y la fuerza, a causa quizá de una confianza ciega en los resultados de la investigación tecnológica y de los descubrimientos científicos. Pero tampoco debemos resignarnos ante los límites y fragilidades de la vida, olvidando las potencialidades inscritas en nuestra naturaleza inteligente y espiritual, dado que a cada uno se nos encomienda la tarea de dar forma a nuestra identidad de manera responsable, es necesario no simplificar lo humano. Un rico documento que les invitamos a leer, pueden encontrarlo en nuestra página en internet vaticannews.vat en lengua española. Les invitamos a seguir en sintonía. Hasta la próxima.